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1: Es la hora 21. Un minuto.
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mira qué lindo tema, pero quién sabe cuándo la tareta. Buen tema para compartir esta hora, ya son las 21 con 10 minutos, chiquititos. Acuérdense que se puede comunicar al 452-51-3128. ¿Hace frío o no hace frío? Hoy el tiempo está bastante cambiante. Yo le puedo decir que, según lo que nos destaca por acá el pronóstico, tenemos una temperatura actual de 11 grados y así vamos a estar durante toda la noche, prácticamente la madrugada. La temperatura mínima llegará a los 8 grados. Ya no tenemos temperaturas bajo los 2 grados, ¿ah? Mentira. Exactamente, ya no tenemos temperaturas bajo los 2 grados. Es más, la temperatura para mañana 6 de octubre es de 9 grados. Y va a llover durante toda la semana, chiquillos. Va a llover durante toda la semana. El día viernes, sábado y domingo un poquito más despacio, más lentito, ¿ya? Pero va a llover hasta el martes aproximadamente. Ay, ay, ay, viejito. Así que atento nomás porque la temperatura

Ahí estábamos escuchando esa canción llamada también, bueno, los llaneros de la frontera con Abrazado un poste. ¡Apale! Abrazado un poste, hace rato que no veo uno yo. Anda fondeado por eso los chiquillos. Oye, queremos mandarle un saludo grande a toda la gente que está en sintonía 21:19. Ya nos quedan algunos minutitos de programa. Tenemos a Las Diablas con Cariño Mío. Y bueno, vamos a escuchar esta canción y después ya vamos a ir con las temitas. Todos los temitas que usted nos pide, obviamente. Y lo que no alcanzamos, bueno, lo vamos a dejar para mañana. No hay problema. Nos vamos con Las Diablas. Ya, perfecto. Cariño Mío.

Hoy estaríamos escuchando toda la noche música ranchera. Lástima que ahora vienen los románticos. Sí, Patito. Sí. Ya Patito se está cortando las venas ya entre alguien. Así que vamos a hacer el pase, obviamente. Vamos a ir con este último tema de los Fuegos Tropical de los Lirios. Esto que se llama Porque Voy a Llorar. ¡Ay, qué lindo tema, amigos! Bueno, abrazos para toda la gente. Mañana nos vemos, ¿eh? Cuídense.

0: Es la hora 21:29.
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Bueno, 21 ya con 43 minutos. ¿Qué tal? ¿Cómo están? Muy, pero muy buenas noches. Ya un placer saludarle, como siempre, en esta jornada de día, el lunes 5 de octubre. Bueno, acompañándole, como siempre, hasta las 12 de la noche. Estamos siempre en vivo desde la linda comuna de Traillén, ahí, para gran parte de la novena región. Recuerda que estamos en Galvarino, 93.9, en la comuna de Cholchol, 91.1. Bueno, y en Traillén a través de la 101.3. Radio Magistral FM, y para quienes nos siguen siempre a través de nuestra señal online desde Arica a Tierra del Fuego. Pero como siempre, estamos de lunes a jueves en este lindo bloque romántico para todos los románticos, románticas, a quienes les encanta la música. Esta música linda del corazón. Bueno, recordándole que de 11 a 12 estamos con Recuerdo, estaremos con un tema interesante, como todas las noches tenemos temas muy interesantes con respecto al amor y al desamor. Estaremos descubriendo el alma de las canciones en un bloque hermoso para aprender un poquitito más sobre los temas musicales que ustedes escuchan en su casita. Bueno, ahí vamos a aprender un poquitito más. 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Bueno, llámenos, escríbanos, siempre estamos en vivo acompañándole en este lindo bloque romántico.

Bueno, 21 ya con 55 minutos. Bueno, seguimos acompañándole como siempre. Estaba Enrique Iglesias con el tema Tu Vacío. Seguimos acompañándole como siempre en vivo acá en la linda comuna de Traiguén, en este lindo bloque. Comenzamos la semanita, así comenzamos la semana. En esta jornada, día lunes 5 de octubre, y saludamos a todos los románticos que se van integrando por primera vez.

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Son las 10 de la noche, ya con 9 minutos. Seguimos acompañándoles. Estábamos escuchando a Carlos Rivera, Fascinación. Llámenos, escríbanos, póngase en contacto con la radio, recordándole que estamos junto a Internado Femenino Gabriela Mistral, que abre su matrícula para el año 2027, pleno centro de Temuco, avenida Vicuña Maquena, 716, frente Fonasa. 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Bueno, llámenos, escríbanos, puedes programar acá los estudios de la radio en la ciudad de Traiguén.

Buenos días, la noche ya con 19 minutos. Bueno, ahí estábamos escuchando a Pablo Alborán con el tema Saturno. Bueno, recuerda que nos puedes llamar, programar acá los estudios de la radio en la ciudad de Traiguera y siempre estamos acompañándote en vivo. 45-242-57-53. Fono fijo, fono WhatsApp más 569-5951-0592. Recuerda que estamos siempre acompañándole en vivo desde la linda comuna de Traiguera. 10 de la noche ya con 19 minutos, junto a Frutería La Primera, en Frese 310, frente de la plaza, a pasito del Banco Estado, todo lo que quieren, frutas, verduras, hortalizas, fresquitas de la zona, siempre lo van a comprar ahí en Frutería La Primera. Como siempre, saludamos a todos quienes están trabajando, laborando ahí en turnos, hospitales, consultorios, hogares de adultos mayores, siempre en sintonía de la radio, ahí le damos las gracias por preferirnos.

0: 10 de la noche, ya con 31 minutos, seguimos acompañándole como siempre desde la linda comuna de Traiguera y saludando a quienes se van integrando a la sintonía. Y le mando muchos cariños para todos. Llámenos, escríbanos, póngase en contacto con la radio. Siempre tenemos una linda programación para usted. 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Bueno, siempre tenemos un tema interesante, mis queridos auditores, todas las noches. Y en esta oportunidad tenemos un tema muy, pero muy lindo. Y es como cuando aprendemos a amar, qué significa a veces estar preparado para dejar ir también cuando las cosas no se dan. Aunque tengamos mucho amor en nuestro corazón, a veces tenemos que dejar partir a esa persona que amamos. Es difícil. Amar no es sinónimo de poseer o de atar. Amar implica libertad, armonía, plenitud. La posesión y el miedo son contrarios a lo que significa amar. Para vivir este sentimiento en plenitud es necesario aprender a soltar. Dejar ir, liberarnos de aquello que no es nuestro, que no nos pertenece. Todo lo que amamos tiene la cualidad de ser libre y por lo tanto, ¿no es cierto?, es variable lo que sintamos de aquí en adelante. Cuando amamos, nos cuesta aprender a dejar marchar a lo que hemos aferrado o lo que hemos aferrado en alguna oportunidad de salud para lo que no estamos preparados. Hasta que pasamos por esta experiencia y de pronto nos encontramos ante una situación de la que somos dependientes y que hemos ido alimentando sin darnos apenas cuenta. ¿Alguna vez tuviste miedo de terminar una relación de amor? Es probable que sí. Y esta situación en sí genera malestar, sufrimiento. Comenzamos relaciones con mucho entusiasmo e ilusión. En ese momento todo es perfecto y eterno. La realidad, sin embargo, es diferente, ya que todo lo que comienza es susceptible de terminar, de cambiar, de transformarse también. Prepararnos para los cambios nos hace ser más conscientes de que todo momento es único e irrepetible. Aprendamos con el tiempo que hacer el esfuerzo de retener solo nos va a generar a veces más sufrimiento del que estamos pasando. Tenemos la ilusión de que hay cosas permanentes en la vida, por lo tanto actuamos como si lo fueran. De esta forma nos engañamos con la creencia de que hay sensaciones que siempre estarán ahí, personas que nunca cambiarán y situaciones que permanecerán tal y como queremos. Todo esto forma parte del cuento que nos gustaría contarnos en nuestra realidad, pero ese cuento lo contamos solamente nosotros. ¿No te has percatado de cómo lo que hay a tu alrededor va cambiando? ¿No te has dado cuenta de cómo tú vas cambiando también como persona? Así, a medida que pasa el tiempo, vas evolucionando, vas pensando distinto. Algunas personas dicen, estoy madurando sentimentalmente. Tu cuerpo cambia, tus circunstancias, tu actitud, tu experiencia se van modificando a lo largo del tiempo. Inevitablemente, sufrimos un cambio siempre. El amor, al ser potencialmente una de las experiencias más maravillosas por las que podemos pasar, pretendemos atesorarlo, retenerlo y seguir sintiéndolo de forma eterna. El amor es así, es eterno. Mientras más dura, aunque es necesario aceptar que se va a transformar, que va a fluir como el agua. Amar es incompatible con la retener. El amor es esencial, supone libertad. Este es uno de los aprendizajes más importantes por los que nos toca pasar. Si queremos combatir la frustración, el rencor, el sufrimiento, incluso el odio, que aparece cuando nos aferramos con fuerza a lo que ya no existe. El amor no duele, es un sentimiento que se disfruta, que se vive con entusiasmo, con ilusión y con la calma de que estamos con la persona que queremos. Supone una gran paz interior, una liberación en la expresión de nuestro ser. Ante este sentimiento, el sufrimiento a veces no tiene espacio. Pero ¿qué sucede cuando amamos y no somos correspondidos? A lo mejor puede que usted le haya pasado, haya amado intensamente y no esté siendo correspondido, o sienta que no está siendo correspondido. Esta situación habitualmente genera tanto dolor, nos sirve de ejemplo para entender que no hemos aprendido a amar. Nos frustramos, no porque amemos, sino porque hemos aprendido a amar con condiciones, con las expectativas y las pretensiones de la posesión. Para la mayoría de la gente, el problema del amor consiste fundamentalmente en ser amado y no en amar, no en la propia capacidad de amar. Nos resulta difícil aceptar cuando el amor acaba, cuando otra persona no siente lo mismo, nos sentimos heridos, angustiados. Esas sensaciones forman parte de nuestra idea del amor, de los pensamientos en los que nos juzgamos poquito o nada de valioso. Al hacer valoraciones personales que nada tiene que ver con el amor, caemos en la autodestrucción, en la frustración. Acaba al comprender nuestras ideas equivocadas del amor, y siempre están equivocadas, reconociendo que la libertad comienza cuando nos desprendemos de todo aquello que no nos deja ser libre, ya que nos aferramos a una idea de cómo han de ser las cosas, y esto nos mantiene en esta desilusión. La pasamos mal. A veces dejar ir nuestra mejor prueba de amor, dicen, y la pasamos muy mal cuando nos resistimos a los cambios, porque los vamos experimentando, pero en el amor podemos revertir situaciones atendiendo a nuestras capacidades de seguir amando, aceptando la libertad del ser amado, dejando de oponer resistencia ante lo que inevitablemente hemos de dejar ir. Esta experiencia es la que realmente nos puede acercar a nuestro estado de paz interior. Aprender a soltar nos va a liberar, nos deja un espacio para que el amor siga fluyendo, y a su vez facilitando el proceso para que la otra persona siga su camino. El que haya decidido, el que necesite seguir, esta es la forma más honesta de prueba de amor. Podemos hacernos más valiosos, más fuertes, nosotros mismos, y a la vez entregar esa libertad a lo mejor que tanto necesita esa persona. Nos amamos cuando nos damos la oportunidad para comenzar de nuevo y seguir receptivo ante la posibilidad de conocer nuevas formas de amor. ¿Quién sabe? A lo mejor encontramos el amor de nuestras vidas sin que existan esta forma de estar atascado pensando y creyendo que podemos ser felices con ese amor. No tenemos que paralizarnos ni destruir nuestra capacidad para vivir con intensidad nuestros sentimientos, la esencia de todo lo hermoso que experimentamos en la propia libertad. Si somos capaces de dejar de apretar para aprender a soltar, estaremos confluyendo por el camino de la felicidad y también del amor. Saludos para nuestros amigos.
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Bueno, 11 de la noche, ya con 10 minutos. Ya estamos en el bloque de recuerdos, mis queridos auditores, ahí para quienes se van integrando a la sintonía. Estamos en esta horita hasta las 12 de la noche y le estamos acompañando con todo el romanticismo del recuerdo. Puedes llamarnos, puedes programar acá los estudios de la radio en la ciudad de Traíguen. 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

Bueno, las 11 ya de la noche, ya con 20 minutos. Pero seguimos acompañándole como siempre, que estábamos escuchando a Julio Iglesias, que no se rompa la noche. Acompañándole siempre en vivo desde la linda comuna de Traiguena y para gran parte de la novena región. Hacerle la invitación ahí para que te quedes, porque tenemos una linda programación nocturna ahí para gran parte de la novena a través de las diferentes señales de Radio Magistral. Bueno, recordarle, mis queridos auditores, siempre tenemos un bloque Descubriendo el alma de las canciones, donde conoceremos la historia, el sentimiento y la vida que hay detrás de cada canción. No solo su música, sino quién la inspiró, lo que vivió, quién la escribió y por qué llegó al corazón de tanta gente. Es justo eso, ir más allá de la melodía para encontrar la verdad, el recuerdo, el amor o el dolor que la hizo nacer, y así la gente escucha distinto, escucha con el alma abierta. Bueno, hace unos días atrás o noches atrás, bueno, estuvimos hablando sobre un artista, tremendo artista, Roberto Cantoral, que sufrió una tremenda decepción amorosa. Y en aquella noche estuvimos hablando sobre el tema del reloj, que lo popularizaron los Pasteles Verdes en Latinoamérica y fue un éxito a nivel mundial. Pero esa misma noche, el maestro Roberto Cantoral también escribió otra canción. Dos canciones en una sola noche, debido a la misma situación que había inspirado esta decepción amorosa. Después de escribir el reloj a la mujer que estaba comprometida y lo abandonó, escribió otra joya de la música en español la misma noche. Tanta era la inspiración del maestro Roberto Cantoral que escribió en poco tiempo El reloj, sentado en una de las calles de Washington, y como no quería regresar a su refugio, comenzó a entonar una o a tararear una canción. Dicen que la distancia es un olvido, pero yo no consigo esa razón, porque yo conseguiré siendo el cautivo de los caprichos de tu corazón. Esa misma noche escribió La Barca, inspirado en aquella mujer que había dejado en la estación del tren. Al amanecer llegó a su refugio, donde estaba viviendo una etapa de creación espectacular, viviendo, y buscó cuánta servilleta pilló y escribió las obras de arte que suenan hasta el día de hoy. Despertó a Chamín Correa y a Leonel, quienes eran sus músicos, y le dijo: escuchen esta canción que van a ser verdaderos trucazos, le dijo. Al día siguiente empezaron a mostrar las piezas, a realizar arreglos, a pulir los detalles, como todo músico, a tararear la canción y a revisar la letra. Roberto Cantoral, acostumbrado a revisar a fondo la letra y la música de sus canciones, no se conformaba con las primeras frases que escribía. Siempre buscaba una mejor frase o una mejor armonía que coincidiera con la canción. Aquella mujer de la que se enamoró y le auguraba un gran éxito, pero que se fue para casarse con otro hombre, se convirtió en esa noche en una inspiración tremenda, la cual, ¿no es cierto?, ahí llevó a realizar estas canciones que fueron todo un éxito, y hasta el día de hoy la mayoría de los intérpretes la cantan. Bueno, la verdad que, volviendo al tema, ¿no es cierto?, de que esta mujer se fue a casar con otro hombre, se convirtió en la inspiración de las canciones que llevarían a Roberto Cantoral al éxito. El maestro Roberto escribió la canción más profunda de todo su repertorio. Empezó con una fuerte frase esta canción: dicen que la distancia es un olvido, pero yo no consigo esa razón. Algo que cualquier enamorado siente, un enamorado que se niega a aceptar que el tiempo y la geografía tendrán o tengan el poder de disolver la identidad y el sentimiento de ese amor. Cada verso es casi filosofía pura. Me diste la verdad que yo soñé,
es el verso más hermoso de toda la canción. Todos tenemos una idea platónica en la mente sobre cómo debía sentirse el amor puro, la paz, la plenitud durante mucho tiempo. Eso fue solo un sueño, una fantasía que quizás el mundo real nos decía que no existía. La verdad a la que se refiere es la revelación de que ese ideal no era una ilusión, sino algo tangible que esa persona trajo a su vida. Le demostró que no estaba loco por soñar con algo tan grande, porque era real, aunque ella no se quedó, le mostró cómo se siente el verdadero amor. Esta canción la interpretó muchas veces Roberto Cantoral, hasta que en una oportunidad le comentaron sobre esta canción al gran Luis Miguel. Luis Miguel tenía ganas de conocer a Roberto Cantoral y también curiosidad por este tema que se lo hicieron llegar. Y le preguntó si podía cantar esta canción. Roberto Cantoral le dijo que sí, que podía cantar. Y de hecho, con los años después, cuando Luis Miguel interpretó este tema, que fue conocido a nivel mundial, Roberto Cantoral dijo que no había, que había llegado a las manos perfectas de Luis Miguel, que era una canción para él y para que se hiciera popular a nivel mundial. Muchos artistas también cantaron esta canción, pero quien la popularizó, quien la llevó al estrellato a nivel mundial, fue Luis Miguel. Roberto Cantoral se la entregó y Roberto Cantoral a la vez le dijo que le entregaba una obra de arte que iba a ser conocida a nivel mundial, y no se equivocó. La Barca, con Luis Miguel.

11 de la noche, ya con 46 minutitos, y estábamos escuchando a los Galos, el tema Perdona si me ves llorar. Pero como siempre, estamos hasta las 12 de la noche acompañándole desde la linda comuna de Traiguí. Le mandamos un saludo a todos quienes les encanta la música del recuerdo. 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

6 de la noche, ya con 57 minutos, ya nos estamos retirando en esta jornada. Bueno, esperando que le haya gustado la linda programación que tenemos siempre para usted acá en su Radio Magistral FM. Nos vamos a juntar mañana, si Dios así lo permite, a eso de las 21:30 en otro programa más. Para quienes están trabajando, laborando, ahí quédense en la sintonía. Tenemos una linda programación para usted durante toda la noche. Recordarte que estamos las 24 horas del día junto a usted. Bendiciones, que tengan una linda noche.

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Bueno, 7 de la mañana con 4 minutos, 7 de la mañana ya con 4 minutitos. ¿Qué tal? ¿Cómo están? Muy, pero muy buenos días. Bueno, y es un placer saludarlo como siempre, como todos los días. Esta jornada, día martes 6 de octubre. Y le mandamos muchos cariños, muchos saludos para todos nuestros fieles y queridos auditores. Y como siempre, primero que todo, dando gracias a Dios por un nuevo despertar. Un nuevo día, esperando que nos vaya espectacularmente bien. Muchas bendiciones, que Dios nos acompañe, nos guíe, nos ilumine, nos dé fe, optimismo, esperanzas para enfrentar esta nueva jornada laboral. Muchas bendiciones para todos quienes están ahí a través de la 93.9 en la comuna de Galvarino y alrededores. En la comuna de Cholchol 91.1 y en Traiguén a través de la 101.3. Quienes nos siguen siempre a través de nuestra señal online desde Arica.

tengamos una buena jornada, para que ya se están levantando, para los niños que van al colegio. Y le mandamos mucho cariño, muchos saludos a todos nuestros fieles auditores. Están siempre en sintonía de la radio. 7:06, bienvenidos como siempre

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1: Bueno, 7 de la mañana con 9 minutos, 7 ya de la mañana ya con 9 minutitos. Bueno, seguimos acompañándole como siempre en esta jornada día martes. Saludamos ya a nuestros auspiciadores. 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Levantarse los niños, vamos niños, hay que ir al colegio, hay que estudiar,

Chau, le mando saludos a todos los niños del sector rural, que están en diferentes ciudades, levantándose con la mamita a esta hora de la mañana.

Ya, 7 de la mañana con 15 minutos. Las 7 ya de la mañana, ya con 15 minutos. Oye, le acompañamos todas las mañanitas y gracias a quienes se van integrando por primera vez, a quienes nos sintonizan a diferentes señales en la 93.9, 91.1 y 101.3. Ahí le hacemos la invitación. Estamos las 24 horas del día junto a usted con una linda programación desde las 7 de la mañana hasta las 12 de la noche en vivo. Nuestros fieles y queridos auditores, a quienes se van integrando en la sintonía, les mando mucho becho, bechito, bechón. Ahí nos puedes llamar, programar también acá a los estudios. 452-4257-53. Bueno, ya más 569-5951-0592. El fono de la radio acá en la ciudad de Traiguera. Ya, vamos levantándonos. Luego vamos a revisar la temperatura. Habían anunciado lluvia, lluvia y lluvia y lluvia. Como decía la canción, y la lluvia caerá. Oye, va a llover, ¿eh? Estaba revisando por acá el pronóstico del tiempo para contarles. Bueno, hoy día tenemos un 90% de probabilidad de que caigan mucha agua en el día para toda la novena región de la Araucanía. Y revisando por acá Meteorred, chiquillo, un 80% para hoy. No, 80, 90.

para la gran novena región. Ya, a prepararse, tenemos una temperatura agradable, a 8 grados de temperatura. Agradable temperatura, no hace frío, está como agradable. No está como esos días ahí fríos donde tenemos que ponernos calzoncillos largos, ropa abrigada, gorro, guantes. Claro que no, así es, hay que un poquito más holgado. 7 de la mañana con 18 minutos. A levantarse los perezosos, que ya ha llegado la madrugada. Vamos, señora, vamos levantándonos. Arriba, que se puede con harto ánimo este día.

0: Ya, 7 de la mañana con 25. Ahí estábamos escuchando ahí a Sabor a Tinto. Lloraré por tus mentiras, se llama ese tema musical. Bueno, como siempre estamos acompañándonos de nuestros auspiciadores. 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Vamos a una pausa cortita, seguimos acompañándoles. Recuerde que estamos hasta las 9 de la mañana, todas las mañanitas. Mientras te levantas, tomas un rico desayunito. Bueno, nosotros le acompañamos ahí con toda la buena onda de tu radio Magistral FM. Vamos a una pausa, volvemos.
1: Es la hora 7:28 minutos.

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1: Ya, 7 de la mañana con 37. Oye, por acá me dice Blanquita, llueve y llueve acá en la ciudad de Traillén, Patito, dice. Claro, oye, sí, fíjate que bueno, ahí para los niños se van caminando, vayan a dejarlos con paragüita. No los manden solos, vayan a dejarlos ahí con paragüita y después de la vuelta se traen el... vuelta el paragüita, no los manden a ellos con paraguas porque los cabros lo pierden. Vayan a dejarlo, vayan a dejarlo, sobre todo si están en el pueblo, si están dentro del pueblo ahí. Muchas mamitas van a dejar a los niños al colegio. Hay algunas mamitas que van a dejar a su hijo al colegio y ya tienen como 21 años, todavía los van a dejar. Algunos incluso los van a dejar a la universidad, los van a dejar también ahí. Los van a dejar y buscar. Está bien. Ya, 7 de la mañana, 40 minutos. Las 7 ya de la mañana, ya con 40 minutitos. Como siempre, puedes llevarnos, programar acá los estudios. Estamos siempre en vivo. 7 de la mañana, 40 minutitos ya, chiquillos.

7 de la mañana, 43 minutos. Las 7 de la mañana, ya con 40 y 3 minutitos. Llámenos, escríbanos y póngase en contacto con su radio. 45-242-5753 o bien ahí al más 569-59-510592. Ya, el fondo de la radio acá en la ciudad de Traiguén. 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Llámenos, escríbanos, póngase en contacto con su radio. Recuerda que estamos hasta las 9 de la mañana, siempre.

Ahí estaban los Lumaquino Alegre con el temita La Tomasa. 7:47 de la mañana. Hoy el Santoral hoy día está recordando a los Bruno y a las Brunilda. ¿Conoce algún Bruno, no? Bruno y Brunilda. Bastante onomástico hoy día, muchas felicidades. Para quienes están de cumpleaños, día 6 de octubre, muchas felicidades también. Happy birthday to you. Ay, que lo pasen realmente muy bien a quienes están de cumpleaños. Un año más viejo, un año más vieja. Usted dirá, vieja será la ropa. Un año más arrugado, un año... ¿no es cierto qué pasa? El tiempo pasa y nos vamos poniendo viejos. Más canitas, más arrugas. No empieza a salir pelo donde nunca nos habían salido. Y se nos empieza a caer el pelo donde nunca se había caído. Ya, muchas felicidades para quienes están de cumpleaños hoy día. Muchas, muchas felicidades, que lo pasen bien. Qué bueno que llegaron a cumplir año, qué bueno que llegaron al año 2026. Qué bueno que pasaron agosto. Oye, qué bueno que pasaron agosto, chiquillos, porque es complicado agosto. Estamos en las mismas este mes, está como medio raro, así parece agosto. Sale el sol, llueve, complicadísimo. 7:49 de la mañana, acompañándoles siempre en vivo acá en la ciudad de Trail. Le mandamos muchos cariños para nuestros fieles auditores en la comuna de Galvarino. Hey, me dieron el corazón partido, dice por acá.

0: Ya, 7 de la mañana con 56 minutitos. Hoy siempre estamos juntos a la 93.9. 91.1 en la comuna de Cholchol. A quienes nos siguen ahí a través de nuestra señal online, ahí tempranito. Nos sintonizan a través de las diferentes señales. Nos premian con su tremenda sintonía cada día, llegando más lejos. Radio Magistral FM y a más auditores. Saludos para la comuna de Lautaro. Le mandamos saludos a Lautaro, a toda la gente que nos sintoniza por allá a través de la 93.9. Saludos, chiquillos, a toda la gente linda y a Lautaro y también a la gente fea. Ahí tengo un amigo allá en Lautaro. La otra vez me invitó a Lautaro, oye. Pero ese sí que es feo, ¿eh? Y lo reconoce. Fíjate que la señora se casó con él, pues yo estoy pelando, no le voy a decir nombre, nada, estoy pelando. ¿Y sabes por qué se casó? La señora me decía a mí, yo conversaba con ella la otra vez, Lautaro, me decía que ella se casó con él porque es feo. Dice que le gustan los feos, ¿no? Es verdad. Así que cuando pololeaba a ella, contaba una historia que cuando estaba pololeando el liceo, como que le gustaba, le atraían los feos chiquitines. Y cuando encontró a su marido actual, mi buen amigo, ahí que no voy a decir el nombre, pero fíjate que dice que fue como flechazo, así como que fue un flechazo de amor. Y eso que es feo, ustedes lo vieron ahí. No, este está bueno para Halloween. La noche de terror de Halloween. Pero la señora dice que se enamoró, dice que le encantan los feos. Bueno, es tu marido, pero es feo. Dice que es feo, ¿no? Tú lo veis, te asustás. Oh. Mejor ni te lo encontré en una noche así de... Una noche oscura, porque no, olvídate. Te da un infarto. Pero ella... bueno, hay mujeres que le gustan, chiquillas, ustedes que están ahí en sintonía de la radio... Le gustan los hombres feos. Bueno, ella dijo que le gustaban los hombres feos y se enamoró de su marido porque es feo, chiquillo, increíble. Pero es muy simpático. Muy simpático, agradable a conversar con él. Así como que. Yo creo que eso como que tiene ese encanto. Pero de que es feo, feo. No, ¿para qué estamos jugando? Feo. Muy simpático, muy simpático. Tú conversas con él, por ejemplo, no, te agrada de inmediato. Si te, es como que tiene la sangre livianita, le dicen algunos ahí. Oye, tiene la sangre livianita. Simpático. Pero de que es feo, la señora lo rienda para Halloween. Gana plata para Halloween. Sácate la máscara, le dice, no, si este es mi cara. Este se compra los puros elásticos para Halloween. Ya por aquí, mira, me está hablando ya por interno. Ya me está hablando por interno de Lautaro. Ya. Ya, yo no le he dicho ningún nombre, ¿eh? Oye, nos vamos a una pausa, chiquillos, volvemos de inmediato. Quédense con nosotros.
1: Es la hora 8 en punto.

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1: Bueno, 8 de la mañana con 12 minutos, las 8 ya de la mañana, ya con 12 minutitos. Pero siempre estamos acompañándote en vivo desde la linda comuna de Traiguén para gran parte de la novena región. 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Saludos para quienes se van integrando a esta hora de la mañana. Les mando muchos cariños. Recuerde que estamos hasta las 9 de la mañana siempre.

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1: Bueno, 8 de la mañana con 17. Ahí estaban los gatitos negros con el tema El Camarón. El Camarón se llama ese tema musical. Ya, oye, tomándome un cafecito por acá con mi secretaria que llegó con, creo que eso, me trajo pancito con algo.

ya no he llorado o yo no lloraré, ¿se llama el tema? Ya no he llorado, parece que se llama. Saludos para él, saludos para todos quienes se van integrando a la sintonía de la radio. A las dueñas de casa que están en sintonía a través de la 101.3 acá en la ciudad de Traiguén. 93.9 en la comuna de Galvarino y 91.1 en la comuna de Cholchol, cubriendo gran parte de la novena región. En diferentes ciudades de la novena, ahí estamos. Junto a ustedes, junto a su radio Magistral FM. 8 de la mañana con 19 minutos, las 8 ya de la mañana con 19.

0: ya. Ahí estaba Nico Maldonado con Los Morales. El tema Hay Amor. Oye, qué lindo tema. La música es para compartir y no para competir. Qué bueno, ¿eh? Ya, 8 de la mañana con 26, saludando ahí a nuestros auspiciadores. 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Bueno, hasta las 9 siempre estamos acompañándole con toda la buena onda de tu radio magistral. Una pequeña pausa y volvemos de inmediato y seguimos acompañándole hasta las 9 de la mañana.
1: Es la hora 8:28 minutos.

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0: Ya, 8 de la mañana y con 35. Oye, me pidieron los lumaquinos alegres el tema del aguacero. Ah, sí. Oye, aguacero me pidió hoy Dani, así que saludo para él. Lo vamos a buscar, ¿ya? Sí, lo vamos a colocar antes de terminar el programa. Y por acá me habían pedido también un temita del ranchero loco. Voy a perder la cabeza. Oye, igual que el tema de José Luis Rodríguez, voy a perder la cabeza. Voy a perder la cabeza por tu amor. Ya, como siempre, acompañándola hasta las 9 de la mañana. Y recuerden que nos puedes llamar, programar acá a los estudios. Siempre estamos en vivo, chicos. Saludos para Galvarino, a quienes se van integrando a esta hora de la mañana.
1: Y seguimos con esto.

nombra Laurita, que está en sintonía, que le pidió por acá un temita de los capataces del amor. Motor y motivo de los capataces del amor, dice nuestra amiga. Más 569-5951-0592. El fono de la radio acá en la ciudad de Traía. Estoy llamando saludos a todos los que se van integrando a esta hora de la mañana. A todos los locales comerciales que ya están trabajando, laborando tempranito. ¡Qué bien! Pero como siempre, hasta las 9 de la mañana estamos acompañándote.

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Como siempre, estamos hasta las 9 acompañándole, nuestros fieles y queridos auditores, ahí en la comuna de Galvarino. Le mandamos saludos a la 93.9, en Cholchón 91.1, y aquí entra Higuén a través de la 101.3.

8 de la mañana con 54 minutos. Bueno, siempre estamos acompañándote ahí hasta las 9 de la mañana. Luego ya se viene el matinal en Galvarino, se viene el matinal en la comuna de Cholchol y nosotros, como todos los días, nos quedamos una horita más acá en la ciudad de Traiguén, acompañándole en la hora del copucheo. Ya, nos vamos a ir. Estamos tomando un cafecito por acá con mi secretaria. Ya, no, luego me va a dar un masaje, ya, ahora no. Me quiere dar un masaje ahora antes de ir, no, digo yo que no. Un ratito más. Un pequeño masaje en los hombros. Nos vamos, chiquillos, esperando que tengan linda mañana. Los quiero mucho, como siempre. Esperando que tengan una linda mañana, digo yo, en su casita, porque va a estar feo el día. Va a haber muchísima lluvia en gran parte de la novena región. Así que a prepararse, porque se viene mucha agüita. Hay 16 milímetros de agua para esta jornada. El pic de la semana. Ya, nos vamos con un temita de los primos. Primos de Gualaigüe. Ya, esperando que tengan linda mañana. Los quiero mucho, como siempre. Quédese en la sintonía de su radio magistral. Tenemos una linda programación para nuestros fieles y queridos auditores. Saludos para todas las dueñas de casa.

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1: Es la hora 9:03.
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Bien, hoy comenzamos la jornada de martes, martes 6 de octubre. Les invitamos a estar conectados con nosotros en la programación de La Popular, la 93.9 en este día. ¿Cómo están, chiquillos? Un gusto de poder compartir con ustedes, un gusto de poder estar nuevamente en el aire. Saludos para toda la gente. Habilitado el WhatsApp ya, chiquillos, cualquier cosa. Podemos comenzar, por supuesto, a estar conectados en el día de hoy. Oye, 9 de la mañana con 16 minutos estábamos escuchando el primer tema, arrancando los fuegos con La Quiero a Morir de DLG. Bueno, y ahí vamos a estar ya disfrutando de esta programación junto a ustedes que están en la sintonía de La Popular, claro que sí. Ah, sí, saludos para toda la gente que está en estos momentos. Vamos a saludarlos a toda la gente que está en el campo y en la ciudad. Sí, de todos los sectores rurales, de todas las comunidades. ¡Saludos! A toda la zona urbana también. A mis queridas dueñas de casa. O mejor dicho, a mis queridas jefas de hogar. Ustedes la llevan, chiquillos. Ustedes tienen que ser siempre la jefa de hogar en la ficha de protección en todas partes, chiquillos. ¿Ah? Manejen la billetera, toda la cuestión, ¿cierto? Sí, nosotros somos harto. Sí, harto desgastado para la hogar. ¿Sí o no? Ya. Saludos, mis queridas jefas de hogar. Saludos a mis queridas trabajadoras de casa particular también, que nos escuchan en estos momentos, ¿cierto? Están ya evaluando por dónde empezar el trabajo, así que le mandamos un abrazo gigantesco también a esta hora. A toda la gente del campo que viene a hacer trámite a Galvarino. Que vienen en los buses subsidiados. Sí, los buses que vienen de las diferentes comunidades que ya han estado llegando desde tempranito acá a nuestra comuna de Galvarino. Bueno, bienvenidos primero, no se olviden, ¿eh? Pasen a tomarse un cafecito, alguna cosita, ¿cierto? Un hueito duro, si no es malo. Sí, don Rolito, que nos abre la cafetería, ahora ya debería estar abierta ya, porque ya está tarde ya. ¿O? ¿Ah? No, parece que no está abierta todavía. Ya. Para tomarse un cafecito o alguna cosita, ¿eh? Comerse un Super 8 por último. Ya, oye, queremos también invitarle a todos ustedes a saludar con mucho cariño. ¿Sabe quién queremos saludar también? A todas las personas que trabajan en las oficinas hoy día. ¿Cómo les va, chiquillos? ¿Cómo amanecieron hoy? ¿Todo bien?

saludos para todos los camioneros también del sector forestal, del sector agrícola, a los que trabajan en las maquinarias también, en los tractores, en los colosos. Sí, pues, a todos los chiquillos que están ahí trabajando en labores agrícolas hoy día. Saludos para los amigos de las frutícolas también. ¡Eso! Saludos para los amigos de las frutícolas entonces, ¿ah? Sí, para todos los chiquillos también que trabajan en diferentes áreas productivas. 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A las vulcanizaciones también. A las servitecas. ¿Ah? A los negocios de barrio. A todos que, oye, tengan una semana pero espectacular. Y recordarles que hasta el viernes, bueno, día último día hábil, después ya para las personas que trabajan solo los días hábiles, van a tener hasta el martes para poder descansar. Mire qué bueno. Puta envidia sana me da por alguno. Increíble, pero cierto. Y por supuesto también invitados todos a esta hora de la mañana. Vamos a saludar también a todas las instituciones públicas, municipalidad, Hospital de Galvarino, Carabineros de Galvarino, su tenencia, a los amigos de INDAP, sí, a los amigos de la UDEL, PDTI, sí, a los amigos de tránsito también, sí. ¿A quién más por ahí? Bueno, a toda la parte, la planta municipal, biblioteca, gimnasio, a todos los chiquillos. Todos los que en estos momentos también están trabajando en los diferentes caminos de nuestra comuna. Que quede todo lindo nomás, chiquillos. Por favor. Es que ya se viene la primavera, verano y tenemos que estar preparados, ¿va? Saludos, chiquillos. Bueno, repórtense ahí en el WhatsApp. Nosotros estamos esperando para que se reporten todos ustedes con nosotros y así podamos disfrutar de esta jornada linda, maravillosa. 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Ya, chiquillos, hoy día sí que tenemos tremendo programón. Así que le vamos a invitar a usted a estar en sintonía. Claro, con nosotros, 9 de la mañana con 23 minutos. A pesar de la lluvia, le ponemos bueno hasta ahora.

9:27. Bueno, casi me trapiqué, disculpe. 9:27. Aquí estamos listos para, bueno, ir de a poquitito, ¿cierto?, en nuestro programa, entregándoles información, de a poquitito en nuestro programa, contándoles cositas interesantes hoy día, ¿cierto? Bueno, lo que le podemos contar, sí, hoy día, a esta hora, es lo que hoy, 6 de octubre, se conmemora. Lo que hoy 6 de octubre se conmemora y tenemos gente que está onomástico y tenemos a gente que también está, eso el otro día me dijeron que tenía abandonado a la gente que está de cumpleaños, no es que la tenga abandonada, disculpe, sí, no, nada que ver eso, nada. No es que la tenga abandonada, pero bueno, me voy a hacer cargo, exactamente, me voy a hacer cargo, ya, muy bien, que estoy buscando una cosita por aquí, oiga. Una cosa que me pidieron. A ver. Ya. Mira la cuestión. Oye, de repente uno es bueno revisar sus cosas, ¿no? Uno se encuentra con cada cosa, oiga. Estaba rezando mi morralito. Y tenía una cuchara. Yo dije, algún momento me la traje para tomar café, pero yo tengo mi cuchara extra larga, pues, es una cuestión tremenda, pues. ¿Y por qué andaba con esa otra cuchara yo? A lo mejor andaba comiendo Nutella escondido. Oye, cuidado, ojo con la Nutella, chiquillo. Sí, el otro día estaba viendo unas cosas que aparecen ahí en internet sobre la toxicidad que tiene la Nutella, ¿cierto? Que es crema de avellana. Pero ¿sabe qué? Hay una alternativa que es muy buena y es mucho más... igual el de rica, ¿cierto? Tiene menos concentración de azúcar, según lo que podía ver. Y es la Ambrosela. Ambrosela se llama, ¿no? Es de Ambrosoli. En la Ambrosela es mucho más barata también, ¿sí? Porque yo sé que hay muchos niños que les gusta la Nutella, que mamá, papá, cómprame una Nutella. No me alcanza para un manjar nomás. Un manjar. Ya, sí, el manjar igual es rico, pero la Nutella es muy rica, ¿cierto? La otra opción también es comprar crema de maní, mantequilla de maní, sí, igual es rica. O sea, no es rica al tiro. Hay que echarle endulzante para que la cosa quede dulcecita, porque si no, no se la come ni el ácido. O sea, para los que no están acostumbrados, yo creo que, pues sí, algunas personas sí pueden estar acostumbradas a comer mantequilla de maní, ya. 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Hoy día tendremos la frase del día. Ya tendremos la frase del día. Estaremos saludando a los Bruno y a los René que están de onomástico. Estaremos también contándoles que hoy es el Día Mundial de la Parálisis Cerebral. Vamos a contarles efemérides e historia colectiva. Vamos a estar entregándoles también todas las noticias en el ámbito nacional e internacional, todo lo que podamos hacer. Algunos tips también, todo lo que está ocurriendo con el tema del clima también, tenemos hartas cositas que contarle hoy día, así que de a poquitito vamos a ir. 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
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Vamos a irnos con la música, ¿sí? Ya tenemos tenemos algunas temitas por ahí para poder compartir con ustedes. Y obviamente, nuevamente, les entregamos a todos ustedes nuestro teléfono WhatsApp para que nos mande su mensaje, ¿ah? ¿Cuál es? El 452-51-3120.

0: Es la hora 9:36.
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0: Es la hora 9:36.
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bien, amigos, estamos en vivo, 9 de la mañana, 47 minutos. Aquí estamos listos ya, vos, chiquillos, estamos listos. Ah, sí, estamos recuperándonos del corte de luz. Oye, ese corte de luz causa chavos, chiquillos, generalmente. Bueno, usted en la casa no es tanto, pero aquí sí, sobre todo cuando nosotros tenemos acá computadores, tenemos transmisores, tenemos todas esas cosas, entonces se corta la luz y es como que nos vuelve locos, sí. Ah, es como cuando estáis durmiendo, de repente llegan y te tiran un vaso de agua así. ¿Sabes qué está pasando? Están tirando un vaso de agua durmiendo, ¿no? De las bromas que hacen los amigos, de las bromas que hacen muchos a veces. Ah. Dios mío. Ya, estamos listos, estamos ready, ¿no? Estamos espectacular, ¿no? Sí, estamos activos. Activo, baby. Ya, perfecto, no hay problema. Estamos absolutamente ok, me dicen por acá. 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Eso. 9 de la mañana, 50.

Ya, muy bien, ahí estábamos, ¿eh?, escuchando esa linda canción también. Sí, en el día de hoy, muchachos, Radio Magistral, en vivo y en directo. Ya 9:55, aproveche de escribirnos, de mandarnos sus mensajes y disfrutar de esta linda jornada ya de día martes, martes 6 de octubre. Sí, 6 de octubre, chiquillos. Hoy vamos a analizar, vamos a comenzar con la frase del día, ¿cierto? Tenemos que entregarla a esta hora, 6 de octubre, chiquillos. Así que, bueno, vamos a revisar de inmediato lo que dice hoy. Esta frase va dedicada a la perseverancia y al corazón firme. ¡Ojo! ¡Atención! La verdadera riqueza de la vida no está en lo que acumulas, sino en el amor que entregas. La firmeza con la que te levantas tras cada tropiezo y la huella de bondad que dejas en el camino de los demás. ¿Qué te parece? Eso es. Miren, un buen mensaje para hoy, para este martes, amigos. A veces estamos más que claros, las cosas se ponen siempre cuesta arriba, pero uno siempre tiene que andar con la cabeza en alto, trabajando limpio, con empatía, con el compañero de al lado. No hay tormenta que nos apague, chiquillos, por ningún motivo, ¿cierto? No hay tormenta que nos apague. Y vamos arriba nomás, pues, en este día martes y en toda la semana, que les vaya estupendamente bien, en serio. Vaya súper, súper, súper, súper, súper, hiper, súper, hiper, bien. Claro, no hay problema. Pa, pa, para, pa, pa. Pi, pi, pi, pi, pi, pi. Ya, muy bien. 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

listo con la música, ¿no? Ya, perfecto. Nos vamos con la música entonces. Aquí está Noche de Brujas. Oye, después nos vamos a la pausa, ¿eh?

0: Es la hora 10, un minuto.
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0: Es la hora 10, un minuto.
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10 de la mañana con 15 minutos, chiquillos. Seguimos acompañándoles en vivo, en directo en esta jornada, ¿sí? Tómese un cafecito. Está rico para tomar su café esta hora, ¿cierto? No hace frío, ¿ah? No hace frío. ¿Cuánto tenemos de temperatura? Vamos a revisar de inmediato, según lo que nos dice el pronóstico del tiempo para hoy de meteorred.cl. Tenemos en estos momentos 16 milímetros de agua que caerían hoy día y actualmente ya tenemos 11 grados. Temperatura máxima para hoy, 17. Sí, 17 grados. Es lo que nos dice meteorred.cl, ¿cierto? Con su pronóstico, ¿ah? Sí. Con su pronóstico en el día de hoy. Ya, muy bien, chiquillos. Vamos con la noticia porque podemos dilucidar acá una de las noticias que ya podemos entregarles, que es el que el gobierno ya hoy día pide aumentar el techo de la deuda hasta 25 mil millones de dólares en el presupuesto de este año 2027, pues ya se inicia la discusión, hoy día comienza la discusión del presupuesto 2027 y ahí comienza también el tema de la del tema de los computadores, por ejemplo. Sí, porque hay alguna información que hay que aclarar. El hecho de que el gobierno ponga, efectivamente, nosotros no compartimos para nada el tema de eliminar las becas TIC, ¿cierto? Que son la entrega de los computadores, ¿ya? Pero el gobierno lo sustenta precisamente por un tema de, directamente de Lucas y de que el programa en su evaluación quizás, ¿cierto?, no cumple con los estándares de evaluación técnica, como se dice, ¿ya? O del impacto que pueda generar esto. Ya, pero ¿sabe qué? Mire, como empieza la discusión del presupuesto ahora, ahora está la pega en el Parlamento. Y por lo menos hemos visto que todos los diputados, ¿cierto?, parlamentarios de oposición y de oficialismo, transversalmente están a favor de mantener las becas TIC. ¿Ya? El hecho de que el gobierno entregue esta propuesta de presupuesto no significa que se apruebe de inmediato, porque se tiene que discutir. Y eso se está haciendo ahora. ¿Ya? Y este es el primero redactado bajo la presidencia de José Antonio Kast. El proyecto incluye un alza en el techo de deuda que puede emitir el gobierno. O sea, es que se trata de un monto máximo, lo que no implica que se emita toda la deuda, sino que se considere necesaria para cumplir con las obligaciones del Estado. ¿Qué quiere decir esto? ¿Qué es exactamente el techo de deuda? Porque es importante que ustedes puedan manejar estos conceptos. Es un límite legal máximo, ¿ya? Bueno, el Congreso le dice al presidente: presidente, usted puede endeudarse hasta este monto, hasta esta cifra, durante el próximo año. Es como cuando usted tiene la tarjeta de crédito, ¿cierto? Y le suben el cupo, ¿ya? O sea, la entidad le dice: ya, ¿sabe qué? Yo le voy a pasar 500 lucas y hasta ahí se puede endeudar usted nomás. ¿Ya? El cupo existe, pero no necesariamente lo va a usar todo, ¿ya? Pero es el techo, ¿ah? ¿Por qué el monto autorizado no es deuda nueva? También es otro hecho que lo vamos a ir viendo de a poquitito, porque creo que es importante aclarar estas cosas. Bueno, según el proyecto ingresado a la Cámara de Diputados y Diputadas, el artículo 3 autoriza al presidente de la República a contraer 25 mil millones de dólares en deuda en el país o en el exterior en moneda nacional extranjera. Además, se autoriza a contraer obligaciones hasta por 600 millones de dólares o su equivalente.

600 millones de pesos. Esa es la autorización. El nuevo techo representa un salto de poco más de 43% sobre la cifra original del presupuesto y casi un 6% sobre el techo actualizado. Bueno, consultado sobre este aumento, el ministro de Hacienda, Jorge Quiroz, ¿cierto?, dijo que la cifra surge de un cálculo relativamente sencillo. Hay que primero pagar las deudas anteriores, dice. Ya, las deudas que el Estado tiene, ¿sí? Y es evidente, esas deudas se pueden arrastrar, ¿cierto? Termina un presidente, o es lo mismo, que termina un alcalde, por ejemplo, y tiene unas deudas. Dejó deudas. ¿Qué tiene que hacer el próximo alcalde? Tiene que pagar esas deudas, si es lógico. ¿Ah? No es que se haga borrón y cuenta nueva, eso no existe, ¿ya? Y después hay que suplir el déficit más el gasto bajo la línea. Según el informe de deuda del gobierno central de la Dirección de Presupuestos de la DIPRES, con datos a junio del 2026, el stock de deuda bruta alcanzó 164.717 millones de dólares, ¿ya? Equivalentes al 43% del Producto Interno Bruto. Bueno, el proyecto también estableció una rebaja en la recaudación que los gobiernos regionales recibirán por la venta de inmuebles fiscales, que pasa de un 65% a un 35%, aumentando la proporción del fisco y eliminando el porcentaje que iba a bienes nacionales. También se reducen los cupos para pasar de honorarios a contrata. Ya, esto también es una noticia, un balde de agua fría para los honorarios, pues, que trabajan para el Estado, obviamente, que estaban esperando después de muchos años poder pasar a contrata. Pero eso también está regulado por ley, ¿ya? Que es un porcentaje de personas que pueden pasar a contrata y que pueden existir en el Estado a contrata, ¿sí? Y es un 40% por sobre la dotación, en este caso, legal, o en este caso, no legal, sino que la dotación de planta, ¿sí? Eso también está regulado por una ley, exactamente. ¿Qué más dice por acá? Bueno, vamos a aplicar algunas cositas que son importantes para entregarles a ustedes. El proyecto también establece una rebaja, ¿cierto?, en esto, y también se reducen los cupos para pasar de honorario a contrata de 6.500 a 1.500, y se congela el traspaso de 5 SLEP, entre otras medidas. Se congela el traspaso de 5 SLEP, que son los servicios locales de educación pública. Acá en Galvarino, por lo menos, ¿cierto?, sigue siendo la educación municipal, ¿ya? Si no se ha pasado el SLEP todavía, si me preguntan a mí, espero que no se pase nunca. Es que no se... Sí, una de las pésimas políticas públicas que se han implementado. Bueno, ¿qué le podemos decir con respecto a esto? El techo de deuda es un límite legal máximo, entonces. ¿Ya? ¿Qué pasa si el gobierno necesita más plata, por ejemplo? Hay muchas personas que pueden preguntar eso. Bueno, si el límite se queda corto, digámoslo, el Ejecutivo puede pedir al Congreso una autorización adicional, pues, durante el año. Eso pasó el año 2026, por ejemplo, se pidieron 6.200 millones de dólares extra, elevando el techo vigente de 17.400 a 23.600 millones de dólares. Eso se hizo antes de que terminara el gobierno del presidente Boric. Se pidieron 6.200 millones de dólares extra para saldar deudas, obviamente, o adquirir deuda, también se puede. Sí. Bueno, ¿por qué se discute si es mucho o poco? Bueno, el problema de todo esto no es el monto en sí, sino la trayectoria. Por ejemplo, la deuda bruta en Chile ronda el 43% del Producto Interno Bruto y el mercado vigila si se acerca a los 45. Ya cuando los 45% del Producto Interno Bruto, estamos en una etapa compleja. O sea, más bien es como un riesgo grande estar en el 45%. Siempre los países están bajo el 40% de deuda del Producto Interno Bruto, un umbral que podría gatillar un alza en las tasas de interés o una rebaja en la clasificación de riesgo del país. Claro, es como usted cuando está acogotado con el tema de las deudas, por ejemplo, con la visa. Ya, usted le dan un cupo de 500 lucas y usted ya está pagando más que eso porque ¿cuántas cuotas está pagando? Está pagando harto, ¿cierto? Claro, entonces se van deudando más y es más complejo pagar, ¿ah? Y al final, cuando ya uno tiene problemas a pagar, uno tiene que pagar el mínimo en la tarjeta, ¿cierto? Y ahí la calificación de riesgo cambia en una persona. Esto pasa lo mismo acá a nivel nacional.

un aumento, en resumen, aumentar el techo, igual más permiso para endeudarse, no más deuda automática. Eso es. La clave está en cuánto con de ese permiso se usa realmente para gastar, para gasto nuevo, versus cuánto se destina a pagar lo que ya se debe. ¿Cierto? Así que ahí está la discusión, chiquillos, pero tranquilidad. Lo único que les digo, tranquilidad, porque esto tiene que pasar por el Congreso, las becas TIC, que originalmente en el presupuesto del Ejecutivo viene sin financiamiento, lo más probable que va a tener financiamiento, van a haber conversaciones, van a haber quizás reducción en otro tipo de programas, en otro tipo de lugares, ¿cierto? Se van a hacer modificaciones, sí se van a hacer modificaciones, ¿verdad? Pero yo creo que las becas TIC se van a entregar, sí. ¿A cuánto van a llegar? ¿Sí? ¿En qué cobertura va a ser? Porque acuérdense que el año 2025 también, ¿cierto? Hubo una reducción, o sea, venía el presupuesto del año pasado, venía con una reducción del 35% del presupuesto para las becas TIC, o sea, para los computadores, y se revirtió en el Parlamento. Hay que ser sinceros también en el planteamiento, chiquillos. ¿Ah? Claro, y bueno, aparte también de todos los problemas que han existido con el tema de las becas Junaev y todos los sobrepagos, los 10.000 computadores que estaban botados, que nunca se entregaron y ahora que están obsoletos y se perdieron, los más de 4.000 o 5.000 estudiantes que este año no pudieron recibir el computador, ¿cierto? Porque no habían computadores, no había más computadores. Entonces, ahí siempre está la discusión, ¿no? Siempre está la discusión. Esperemos que se llegue a un buen puerto nomás, ¿cierto? Está la discusión de que esto de aquí a ¿hasta cuándo? ¿Diciembre? ¿Hasta cuándo se discute el presupuesto? Yota, se me olvidó la fecha, compadre. Se me olvidó la fecha. Ya, pero ojalá que sea ojalá que sea una buena discusión ya para llegar a un buen presupuesto este año. Que se va a ejecutar el próximo año, ya, 2027. Para que usted lo sepa. Eso, esa es la información que teníamos hasta ahora, ¿no? Sí, ya, ¿qué más tenemos? ¿Nos vamos a la música? ¡Perfecto! 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

0: Es la hora 10:32 minutos.
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0: Es la hora 10:33 minutos.
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Son exactamente las 10 de la mañana, 45 minutos. 10 de la mañana, 45 minutitos, chiquillitos. Aquí estamos. Muy bien, ahí estábamos escuchando esa linda canción a esta hora. 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

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Así que están invitados en el día de hoy, ¿ya? Vaya a pegarse una vueltecita. Hoy, martes. ¿Cómo te quiero, martes? Vamos a informaciones. Mire, ya todo el mundo está hablando de quién va a reemplazar a Nico Córdoba en la selección chilena, ¿cierto? Sí. ¿Quién lo va a reemplazar? Bueno, han salido muchos nombres, ¿ya? Está mal, pero el que tiene la prioridad, podríamos decir, es Manuel Pellegrini. Exactamente, Manuel Pellegrini es el que tendría la chance de, en estos momentos, tomar la selección chilena. ¿Ya? Pero también les podemos comentar lo siguiente. Hay tres candidatos más. El interino, ¿cierto? Porque recuerden que Nicolás Córdoba es interino nomás, no es el oficial. Y bueno, también ha salido alguna declaración ahí que no lo han acompañado para nada, porque igual es como que dio a entender de que los jugadores no estaban físicamente y mentalmente preparados para una selección. O sea, ya, pero bueno. El interinato de Nicolás Córdoba, de todas maneras, va a llegar a su fin. La cúpula de la NFP tiene a 4 nombres en carpeta para asumir el cargo, ¿ya? La selección chilena busca a su nuevo entrenador. Si bien Nicolás Córdoba ejerce dicho rol, su proceso al mando del combinado adulto está por acabar, ¿ya? Y se reveló la lista de candidatos que van a reemplazarlo definitivamente a través de los micrófonos de ESPN Chile, ¿cierto? ESPN Chile. Christopher Brandt aseguró que Manuel Pellegrini es el principal candidato apuntado. El experimentado de Tede tiene una cláusula para dejar el Betis y asumirá el desafío. Y asumir el desafío, mejor dicho, pero igual tiene sus condiciones, ¿eh? Ojo. Ya, porque hay que hacer una obra de ingeniería para poder nuevamente poner a Chile en el sitial que merece, creo yo, ¿cierto? Después de haber tenido una generación dorada que nos dio muchas alegrías, muchos triunfos. A través de todo esto, podemos decirle, bueno, ¿cuándo? Diga usted, a comienzos del 2027 ya debería estar definido. Por ello, la cúpula de la NFP baraja también otras alternativas, ya, en caso de no
poder concretar tal movimiento con Manuel Pellegrini. Yo creo, ojalá que se pueda dar, porque estamos hablando de un director técnico ya de renombre internacional. Bueno, pero también hay que ser justo y preciso en una cosa. O sea, él ha podido brillar en equipos, que no es lo mismo que selección, ¿cierto? Obvio. Son cosas completamente diferentes. El primero, yo le voy a contar que se maneja tres nombres. El primero es Gustavo Álvarez. Actualmente dirige a la Liga Universitaria Deportiva, ¿cierto? Y es reconocido por ser campeón nacional con Huachipato. ¿Ya? Para que usted lo sepa. ¿Qué es lo que consiguió con Huachipato? Bueno, llegó a las semifinales de la Copa Sudamericana. ¿Sí o no? Bueno, también tras él asoma Julen Lopetegui, ¿ya? El estratega español lidera a Qatar. Tiene contrato vigente hasta el 2027. Y finalmente, Nicolás Larcamón aparece como opción. Recientemente se incorporó a Sporting de Gijón, para que usted lo sepa. Esos son los candidatos. O sea, si usted nos dice estos son los tres candidatos, o sea, todos nos vamos por Manuel Pellegrini, ¿sí o no? Sí. Cabe consignar que La Roja ya inicia su camino clasificatorio rumbo a la siguiente cita mundialista en el septiembre, en el mes de septiembre del año 2027. Por ende, en Quilín hay una cuota de tranquilidad para encontrar al director técnico idóneo. Pero, o sea, yo tampoco estaría muy tranquilo, porque la idea es que empiecen a trabajar desde ya, ¿verdad? Por el contrario, Nicolás Córdoba se mantiene al frente de la selección. Que se midió contra México, ¿verdad? Se midió contra México. ¿Y cómo nos fue? Bueno, importante saberlo. ¿Ah? No, es hoy día el partido. A las 23:30 horas, 11 y media, tan tarde que va a ser el partido, chiquillo, hoy día. Va por Mega, ojo. Exactamente, va por Mega el partido de la selección chilena. Perfecto, entonces vamos a seguir disfrutando de nuestra programación en el día de hoy, ¿eh? Le mandamos un saludo grande a toda la gente que nos está acompañando en esta edición del programa, ¿ya? Claro, le mandamos un saludo grande a toda la gente que está conectada con nosotros a través de las diferentes plataformas digitales y en todos lados, a través de nuestra señal online. Con mi cuerpo negro, ya son las 10 de la mañana con 54 minutos. Gasco nos acompaña.

0: Es la hora 11:03.
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0: Es la hora 11:03.
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Muy bien, seguimos en vivo y en directo hasta ahora. Sigue acompañándoles con la buena programación. Ya, oye, quiero saludar a nuestros amigos que están ahí a través de la frecuencia 93.9. En especial, saludos a mi amigo Elio Pérez. Me mandó un mensaje, me dijo, ayer está diciendo que era las 11:30 de la noche, estuve esperando el partido anoche, me dijo. Amigo, sí, ¿yo por qué dije que era ayer? No entiendo la cuestión. ¿Ah? Sí, ¿por qué dije eso? Por ahora entenderlo. ¿De verdad dije que era ayer? Oh, amigo, mil disculpas. Sí, mil disculpas, amigo. No me di cuenta de eso, no me di cuenta. ¿Pero cómo? Ya, pero bota la cuestión, amigo. Tu papi quiere que me como el sol a la arena. Oye, chuta, mi chiquillo, por favor, de verdad. Sí, no me di cuenta. Ya, pero estamos claros, ¿ah? Sí, hoy día es el día. ¿Ya? Sí, ojalá que le vaya bien a Chilito nomás, pues. Ojalá que le vaya bien a los chiquillos con todo lo que está pasando hoy día. Sí, pues necesitan por lo menos un triunfo, alguna cosa así, pues. Ya. Oye, queremos contarles que son las 11 de la mañana con 17 minutos y nos vamos a ir con informaciones también porque creo que está pasando con el tiempo. Hay alerta por lluvias y vientos de hasta 70 kilómetros por hora. Hay 7 regiones de Chile que se van a afectar en este nuevo sistema frontal. Atención, amigos, según lo que nos destaca por acá la prensa, la Dirección Meteorológica de Chile emitió alertas y avisos por un sistema frontal que afectará a la zona central durante los próximos días. El fenómeno provocará precipitaciones moderadas a fuertes entre Coquimbo y O'Higgins, ¿ya? Además de vientos en 7 regiones. Las lluvias van a comenzar durante la madrugada del martes, dice por acá, 6 de octubre, y se extienden hasta la tarde del miércoles 7. El evento afectará sectores del litoral, cordillera de la costa, valles y precordillera según cada región. Por ejemplo, en Coquimbo, de Coquimbo soy y vengo cantando este guaguancó. Ah, esa la escuché en vivo yo, sí, justo cuando dijeron que estaban en fiesta los concejales allá en Coquimbo. Nunca fue. Ya. Tendrá precipitaciones en el litoral y la cordillera de la costa, dice por acá. Valparaíso registrará lluvias en el litoral, cordillera de la costa, precordillera y valles precordilleranos. Región metropolitana, el fenómeno alcanzará la cordillera de la costa, el valle y la precordillera. Y O'Higgins tendrá precipitaciones en el litoral, cordillera de la costa, valle y precordillera. ¿Ya? Bueno, los mayores montos de lluvia podrían concentrarse en O'Higgins. La Dirección Meteorológica de Chile estima entre 45 y 55 milímetros en la cordillera de la costa y entre 40 y 50 milímetros en el valle y la precordillera. En Valparaíso se esperan entre 40 y 50 milímetros en el litoral y la cordillera de la costa. La precordillera y los valles precordilleranos podrían acumular entre 30 y 45 milímetros. Para la región metropolitana, atención, el pronóstico contempla entre 35 y 50 milímetros en la cordillera de la costa, entre 30 y 40 milímetros en el valle y entre 35 y 45 milímetros en la precordillera. Coquimbo, en tanto, podría recibir hasta 40 milímetros en el litoral, imagínese usted. El viento también va a marcar este evento meteorológico de Coquimbo al Biobío. Contempla Coquimbo, Valparaíso, Metropolitana, O'Higgins, Maule, Ñuble y Biobío. Las rachas podrían llegar a alcanzar hasta los 70 kilómetros por hora, principalmente en sectores cordilleranos.

sectores cordilleranos y precordilleranos, para que usted lo sepa, ¿eh? Sí, esta es la información que nosotros le entregamos a esta hora, chiquillos. Sí. Ahí está. Bueno, y también en otra información, mucha gente nos ha preguntado con el tema del feriado. Mire, el próximo feriado es el lunes 12 de octubre, por ser el día del encuentro de dos mundos. Cabe recordar que esta fecha conmemora la llegada de Cristóbal Colón a América y anteriormente se conocía como el Día de la Raza, ¿ya? Respecto a las actividades, la jornada no está categorizada como irrenunciable, por lo que el comercio y los servicios pueden atender al público. Sin embargo, se debe tener en cuenta que algunos establecimientos pueden contar con horarios diferenciados para los días festivos. Para planificar las siguientes semanas del año, a continuación le entregamos una lista de feriados que quedan en el año 2026. Lunes 12 de octubre, encuentro de dos mundos, fin de semana largo. Sábado 31 de octubre, día de las iglesias evangélicas y protestantes. Domingo 1 de noviembre, día de todos los santos. Martes 8 de diciembre, Inmaculada Concepción. Viernes 25 de diciembre, Navidad, ¿cierto? Y que es irrenunciable, y el fin de semana largo también. Esa es la información que nosotros le contamos a todos ustedes. Bueno, muy bien, parte de las informaciones que le entregamos a esta hora. 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Estamos viendo por acá, estamos en Cholchol también 91.1. Aprovechamos a saludar a los chiquillos. 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Ahí estamos siempre con la aplicación también, chiquillos, ¿ya? Bueno. Ya nomás, chiquillos. Así que estamos disfrutando de nuestra bonita jornada en esta edición del día de hoy. Cris y Ángel en la música. A esta hora ya son las 11:25. ¡Vamos! Martes, ¿cómo te quiero?

madrugar al hombre, ya era. Perdón, Helio. Nunca más, papito, ya. Creo que compró hasta la chela, dejó todo listo para comer el partido.

poco para la pausa, chiquillo. Falta poco para la pausa. Sí, pero aquí estamos ya disponibles para seguir disfrutando de la programación en la 91.1 y 93.9 esta hora. Oye, queremos saludar con mucho cariño a las personas que hoy estamos estando en onomástica, onomástica, me salió medio así, medio noruego, Anama. Estamos de onomástica. Estoy aquí apretando la botón. Ya. Oye, por acá tenemos entonces un saludo grande. Pasamos la lista al santoral de este radiante martes. Vayamos alistando los saluditos de WhatsApp, chiquillos. Dejen todo listo porque obviamente más de alguno va a tener un amigo que lleven estos nombres. Así que los abrazos también. Prepare todo. Festejamos a quién. A San Bruno. San Bruno y yo, ¿no? Sí, 6 de octubre. Ya.

0: Oye, sí, hoy día entonces saludamos con mucho cariño a todos los Brunos, a todos los Brunitos, a todos los René, ¿cierto? Sí, pues. En especial al tío René también le mandamos saludos, ¿ah?
1: Que lo pasen bien y no tomen tanto y se van a manejar, que dejen los vehículos en la casa.
0: Dejen los vehículos en la casa. Obviamente, ¿cierto? Sí. Todos los René de nuestro país también, a los abuelitos, a los profesionales, a los choferes, a los jóvenes, a toda la gente que lleva con orgullo este nombre. Nombre René significa aquel que renace con esperanza. ¿Sí? Eso significa René. ¿Eh? San Bruno también. ¿Bruno qué significa? Aquel de coraza oscura, el protegido por el escudo. ¿Qué te parece? Ahí están los dos grandes nombres que hoy celebramos y les entregamos toda nuestra gran confianza, amigo. Oye, saludos. ¿Quién es Bruno Gallardo, compadre? Bruno, ¿es su hijo, amigo? Ya, saludos para Bruno Gallardo. Entonces, está de onomástico, mi guachito. Páselo muy bien hoy día. Sí, Bruno es un nombre medio español, ¿o no? ¿De qué es lo que estamos hablando? Del germánico. Ájale. Es medio alemán el hombrón. Muy bien. Saludos para Bruno, entonces. Bruno Gallardo, abrazos, amigos.

0: Y ya son las 11:32.
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0: Sí, hijo de nuestro amigo ahí, Gallardo, ¿eh? Le mandamos un saludo, ¿eh?
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0: Saludos, Brunito, amigo.

por el tema de las señales de teléfono, porque ahí varias personas me han escrito eso. Llamen a sus compañías y pongan el reclamo. Después de los 5 días, ingresan el reclamo a la Subtel. En la página, con clave única, súper fácil. Paralelamente a eso, le vamos a mandar una...

0: Oficina Chile Express, me dicen, no hay oficina de Chile Express aquí en Galvarino, pa' amigo. Ah, todo eso llega al lo de Chile Express, me parece mucho que llega ahí donde está la oficina de correos de Chile, ¿ah? Donde, sí, al frente de la municipalidad, por cerquita ahí de... ¿Sí? Ahí está la señora Don Gualo Flores, pues, ¿ah? Sí, exactamente, atiende ahí. Ya, para que vaya a pagarse una vueltecita, amigo, porque por lo que yo tengo entendido... No, no hay ninguna oficina de Chile Express acá. No, nunca ha habido una, o hubo una en su momento que estaba con DirecTV, no sé si se acuerdan, ¿sí? Con DirecTV, exactamente, pero ahora ya no corre, ya no está ya. ¿Ya? Así que para que vaya ahí donde la señora Scarlett, ¿ya? Vaya, donde la señora Scarlett, ahí de la Cumbre Felena, ahí en la esquina de la municipalidad, como yendo para el Super Oferta, en la oficinita que está para allá, ¿sí? ¿Ya? Vaya a pegarse una vuelta para allá, amigo, nomás, ¿ya? Y ahí pregunta. Falta una oficina Chile Express aquí en Galvarino, ¿sí o no? Nadie se ha atrevido a hacer una, creo que pagan poco, sí, por eso nadie... Son como la... O sea, no tiene ni un brillo tener una oficina Chile Express, po. Oye, pero igual hace falta, compadre, hace falta. Saludos, Alvarito. Oye, ¿todo bien con el camino ahí donde... en el Fundo Santa Lucía, no? ¿Está todo bien ahí o no? Ahí me comenta, amigo. Recuerde que hay un horario para pasar por ahí, ¿eh?
1: Ya, nos estamos perdiendo.
0: Vamos a la pausa y volvemos.
2: Es la hora 11:37.
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2: Es la hora 11:38.
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En inglés, pues, con Ana Cacharla. Oye, queremos enviarle un saludo grande, 11 de la mañana, 47 minutos. Hoy día, chiquillos, aprovechamos, abrimos la ventana de las causas con corazón este 6 de octubre en la mañana en sintonía, ¿cierto? Le contamos que hoy se conmemora el Día de la Mundial de la Parálisis Cerebral. Hoy nos ponemos de pie para enviar un abrazo infinito, respetuoso y lleno de admiración a todas las personas que viven con esta condición, ¿verdad? Y muy especialmente a las familias, cuidadoras, terapeutas, a las instituciones de rehabilitación en nuestro país también, a su amor incondicional, su lucha diaria por la inclusión también, y esa fuerza de voluntad que todo el mundo quisiera tener. Nos enseñan a todos el verdadero significado de la vida. Así que por un Chile sin barreras, chiquillos, más empático y verdaderamente inclusivo para todos nosotros, le mandamos un abrazo grande en este día especial, ¿eh? Hoy, Día Mundial de la Parálisis Cerebral. Sí, le mandamos un abrazo muy grande a todas las familias que pasan por esta situación, ¿cierto? En esta jornada de hoy. Efeméride, revisamos las páginas del libro de la historia. Sí, que se escribieron hoy día en 1889, por ejemplo. Tomás Alva Edison muestra por primera vez la proyección de imágenes en movimiento con sonido en su laboratorio, donde el puntapié, da el puntapié inicial a la magia del cine, de la televisión, en tanto que tanto nos apasiona hoy día. En el año 2010, también hace apenas unos años nomás, hace 16 años atrás, se lanza al mundo la aplicación Instagram. Sí, hace 16 años. ¿Quién se iba a imaginar, chiquillos, que esta pequeña red para subir fotos con filtro se convertiría en una vitrina digital donde millones de personas hoy día y emprendedores muestran su trabajo día a día? Increíble, ¿eh?, cómo avanza la tecnología en la historia, ¿cierto? Y aquí nosotros se la contamos. Hoy entonces, estas efemérides se las contamos con todo el cariño del mundo a ustedes, chiquillos, ¿eh? 11 de la mañana con 49 minutos. 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Ahí estaba entonces, ya chiquillos, nuevamente actualizamos a las 11:30 de la noche. Hoy día juega Chile-México. Puta, Elio, me estoy acordando de ti a cada rato, viejo. Sí, perdón, Elio, por favor. No sé qué me pasó.
No sé qué me ha pasado. Ay, Dios mío, señor, ¿qué estaré pensando en mi cabeza? ¿Qué estará pasando por aquí? Oye, oh, estimado amigo, por favor. Dios mío, ya. Ya, pero estamos listos, sí, amigo, no hay problema. Sí, estamos listos. Oye, nos pidieron a los Media Luna a esta hora, sí, le damos un toque cumbianchero también a la mañana, ¿cierto? Con todas las peticiones de ustedes también no hay problema, ¿eh? Sí, aquí está Media Luna. Ay, ay, ay, qué recuerdos. Qué recuerdo de los bingos, de todo lo que hoy día ya perdimos, chiquillos, ya no se ven esas cosas hoy día. Ah, las nuevas generaciones no van a tener idea lo que salir mal con nao con bolosico para afuera. Es a mano limpia, era antes, sí, pues. No, ahora sacan cuchilla, que sacan amor, no tiene ni un brillo, cabrón. No, ustedes se perdieron todo eso ahí.

0: chiquillos, recién estamos 6 de octubre y ya estamos todos tembleques, ¿sí o no? Sí.
1: Oye, ¿cuándo pagan?
0: ¿Cuándo pagan?
1: Estamos para la corneta.

0: Muy bien, 11 de la mañana con 56 minutos. Bueno, empezó la cuenta regresiva, chiquillo. Empezó la cuenta regresiva para saber cuándo comienzan las vacaciones de verano. Ya todo el mundo está pensando en eso. Empezó la cuenta regresiva. Y bueno, aquí nosotros vamos a mostrar algunas cosas de los calendarios oficiales en este caso, ¿ya? El calendario ya está llegando a su fin, falta muy poco, y las vacaciones de verano están a la vuelta de la esquina, ¿ya? Se comienza a acercar cada vez más para millones de niños y niñas que han estado durante todo este año trabajando mancomunadamente porque les vaya bien en el colegio, ¿ah? Algunos van a dar la hora también, sí, estamos claros, algunos van a dar la hora nada más, sí, anotaciones negativas, ay. Algunos que les va a faltar libro, Dios mío, ya. De acuerdo a la programación del Ministerio de Educación, la mayoría de los establecimientos del país van a comenzar las vacaciones de verano el 4 de diciembre, para que usted lo sepa. Al menos en lo que respecta a establecimientos con jornada escolar completa, con la famosa JEC, ¿ya? Además, el cronograma incluye una consideración especial para estudiantes de cuarto medio, para quienes el año escolar termina dos semanas antes de la prueba de acceso a la educación superior, que es la PAES, que se rendirá el 30 de noviembre, el 1 y 2 de diciembre, para que usted lo sepa. Es importante también mencionar que la fecha de término de las clases no son las mismas en todas las regiones, ¿ah? Así que nos vamos a ir directamente a lo que es nuestra región de la Araucanía, ¿ya? Según lo que nos dice por acá, el último día de clases para los colegios con jornada escolar completa es el viernes 4 de diciembre. Bueno, hay algunos colegios, por ejemplo, igual me han preguntado con respecto al tema del colegio Gabriela Mistral, que estuvo por sin clase por los murciélagos, y obviamente van a haber días de recuperación de clase, ¿eh? Habría que identificar hasta cuándo está pactado eso, ¿ya? ¿Cuántos días más se van a tener que extender? Lo más probable es que sean dos semanas, por ahí más o menos, no sé cuánto. Ahí vamos a hacer las consultas respectivas y ya se publicarán en su momento también a través de los medios oficiales, ¿ya? Pero en la Araucanía se destaca eso, el último día de clase, la jornada escolar completa, viernes 4 de diciembre. Y el último día de clases para los colegios que están sin jornada escolar completa es el viernes 18 de diciembre, ¿ya? Eso es lo que le podemos contar a todos ustedes. ¿Ya? Mire, en Aysén es diferente, ¿eh? El último día de clase va a ser el viernes 11 de diciembre y en Magallanes y la Antártica chilena. Fíjense, es completamente diferente, ¿ya? Ya, pero bueno, eso es para que usted lo sepa, amigo, no tenga inconvenientes, ¿ya? Para que lo pueda usted identificar. Ya, un minuto nos separa para las 12 del día. Ya, un minuto nos separa para las 12 del día. Y les invitamos a estar en sintonía porque en un ratito más ya nos conectamos con lo que va a ser el carnaval ranchero tropical. Ahí le vamos a estar mandando, pero una tremenda... un tremendo arsenal de música, ¿cierto? Nos vamos con Antonio Ríos.
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0: ¡Vamos!
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0: Son las 12 en punto.
2: Es la hora 12 en punto.
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0: Nos vamos con todo el ánimo arriba en la

dicen siempre eso para ti, chiquitita. ¿Por qué no le cambian esa cuestión? Para ti, grandosita.

0: Es la hora 12:05 minutos.
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Ya, muy bien, chiquillos. Seguimos en vivo y en directo a esta hora de la mañana. De la tarde ya, pues disculpe, ya se ha pasado de 12, ya ando más perdido que chancho en misa. ¡Hostia! ¡Hostia, Yolén!

0: muchachos, no se olvide que estamos acá en vivo y en directo. Compartiendo de la buena música, de los buenos éxitos a esta hora en La Magistral.
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0: A ver. Aquí tenemos todo listo, ya. Sí, tenemos, peticiones musicales principalmente de nuestra gente que está conectada con nosotros hoy día. Ah, ya, perfecto. Por acá estamos revisando. Ya, perfecto. Estamos revisando por aquí lo que nos entregan nuestros amigos hoy día. Ya, muy bien. Estupendo. Ya, cargamos por aquí, estamos todos listos. Ya. A ver. Sí, está ya cargado. Que tenemos que. Acá está, porque está. Acá está, ya. Perfecto. Ah, ya, no se puede. ¿Cómo no se va a poder? 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

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Muy bien, nos vamos con la música entonces. Te vas y no volverás, así nos dice Voltaje de la Cumbia. En esta jornada de hoy.

que aquí está el príncipe. Esto es Fabián Elías.

muy bien, estamos en vivo y en directo para seguir compartiendo con ustedes en esta linda jornada. 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Ya, perfecto. Así que están invitados, chiquillos, en el día de hoy. Vamos a continuar con nuestra programación, los éxitos que por supuesto usted también nos entrega. Nos vamos a ir con el puñetazo de los dinos.

0: Es la hora 12:32.
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0: Eso, salud viejito, culebra, nomás viejito. Hoy queremos enviarle un saludo muy especial a esta hora de cumpleaños a mi hermano Claudio Bustos, dice por acá. Más conocido como el Búho. Búho. O como también le pusieron bociña ahora igual, vi. Le pusieron bociña, desearle siempre lo mejor en la vida. Que se le cumplan todos sus deseos y mucho éxito en su futuro. Lo queremos mucho. Su familia, que siempre estamos unidos. Y que por favor no sea tan mañoso, dice por acá. Y de repente con tanto mañoso. Apenas tomar once. No sea tan mañoso, amigo, no ande ahí aullando. Después no le van a dar más.
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0: No, no le van a dar más manjar Colum. ¿Sí o no? Ya, oye, le queremos mandar un saludo muy especial entonces a nuestro amigo Búho, claro, Claudio Busto, que está de cumpleaños. Nos pidió una canción de los Peregrinos del Amor. Ya nomás. Oye, ¿qué más nos dice por acá también? Que, hola Coqui, me dice por acá. ¿Usted puede poner una canción del grupo Los Peñis del Sur? Parece que algo así se llama, Los Peñis, dice por acá. Sí, sí, Los Peñis del Sur, ya la tenemos lista, ¿eh? Así que nos vamos a ir con el primer tema, que es de los Peregrinos, pero con un hit importante. ¿Junto a quién? Junto a los Pincheiras del Sur, ¿eh? Así que le vamos a hacer la invitación para que usted también esté junto a nosotros. 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
2: Y todo Chile.
0: Aquí están los Pincheiras con los Peregrinos.
2: Y continuamos.
0: Y después vienen los Peñis del Sur con el chamamea.

0: Es la hora 13, 5 minutos. Es la hora 13, 5 minutos.
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0: Es la hora 13:31 minutos.
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0: Es la hora 13:31 minutos.
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Una de la tarde con 51 minutos. Seguimos en vivo y en directo a esta hora de la tarde, por supuesto, a través de la frecuencia 93.9 y 91.1. Estaba la 91.1 todavía, ¿cierto? Ya. Avísenme. Ya, sí, parece que sí, estoy en la 91.1 todavía, ¿no? Ah, ya, miércoles. Perdón. Estoy metiendo a otro computador. Ya. Señoras y señores, la invitación es para que usted siga también entregándonos sus saluditos, peticiones musicales. Ya hemos entregado algunos, por supuesto. ¿Ah? Sí, gracias a todos. Saludos para todos ustedes, mis chiquillos, amigos y amigas. Ah, ya. Sí, está ya en... ¿A dónde está? Vamos a ver. Ya. Amigos, vamos a irnos con otro tema musical. 5 días de los umbrales primos.

Buenísimo tema también, porque vamos a compartir con esto, ¿ah? Sí, ya 1:58. ¿Cuánto la temperatura que tenemos a esta hora? Le vamos a decir al tiro, tenemos 16 grados, chiquillos. 16 grados. Oye, yo les cuento que en el transcurso de esta tarde solo vamos a tener lluvia débil, ¿cierto? Y así vamos a ir de a poquitito en el transcurso del día. Mañana igual hay lluvia, pero hay un poquito más intercalado, por ejemplo en la madrugada de las 5 hasta las 11 va a haber un poco de lluvia, después de a las 5 de la tarde un poquitito, y así vamos a ir del jueves después con 5,7 va bajando, el viernes con 3,1 milímetros y el día sábado ahí vamos a tener 20 grados, chiquillos, igual que el jueves y viernes, pero sin lluvias, parcialmente nuboso. El 11 de octubre, ¿ya? Vamos a tener un poquito de lluvia, pero en el transcurso de la tarde nomás, y el lunes vamos a tener lluvia en la noche, ¿ah? Y el día 13 de octubre, día martes, hay tormentas electrónicas, dijo la señora, ¿sabes? Ya, y después la cosa va cambiando, chiquillos, porque ya vamos a tener cielos despejados, vamos a tener una nubosidad parcial, después de la segunda quincena de octubre, ¿ah? Va a estar mucho más rico, ¿ah? Sí, pues. Así que, muchachos, están invitados. Muy bien. Nos vamos con Carmen Soledad, de los Super Alegres de Galvarino.

0: Es la hora 14:03.
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0: Es la hora 14:04.
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1: Tremendo, como siempre, ahí estábamos escuchando esa bonita canción también. Nosotros estamos en vivo y en directo para seguir disfrutando de la programación, ¿eh? Y ustedes también que están junto a nosotros, la invitación es para que nos deje sus peticiones musicales, saluditos, y comparte con nosotros en esta super edición de hoy, ¿cierto? Bueno, antes de irnos, muchachos, tenemos una invitación por aquí. Se cita reunión del cementerio Boyeco a las 10 de la mañana el día sábado 10 de octubre, ¿ya? Se cita reunión del cementerio Boyeco, chiquillos. Invita al presidente Luis Yauquén. Recordamos, se cita reunión del cementerio Boyeco este sábado 10 de octubre a las 10 de la mañana. Invita al presidente don Luis Yauquén. Muy bien. Amigos, ya nos vamos a ir a la pausa comercial, ¿cierto? Sí, para que usted permanezca y siga en la sintonía, pues ya en un ratito más, ¿cierto? Nos conectamos a la ciudad de Cholchol, ¿cierto? Para ya iniciar lo que es la plataforma informativa. Así que para que ustedes estén aquí presentes, listos en la sintonía, compartan con nosotros cualquier cosita ahí, se comunican a los WhatsApp de la radio, ¿cierto? Para disfrutar de esta jornada. Y obviamente la invitación también es para que en el transcurso de la tarde siga conectado con nosotros, porque aquí estamos siempre, siempre listos para disfrutar junto a ustedes. ¿Ya? Perfecto. Oye, nos vamos a ir entonces con los super cumbieros con un perro callejero, dice por acá, ¿cierto? Así que con esto nos vamos, chiquillos. Muchas gracias por la sintonía. Que lo pasen muy bien. Cuídense, ¿eh? Que estén muy bien. Abrazos para toda la gente que está en estos momentos junto a nosotros.

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1: Es la hora 14:31 minutos.
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4: General director presidió ceremonia de cambio de la placa del golpe Araucanía a suboficial mayor Marcos Conme Barquero, en ceremonia que presidió, reiteramos, el general director de la Policía Uniformada. La PDI, en tanto, detiene a tres imputados por el homicidio ocurrido en el sector La Gruta, comuna de Villarrica. Mañana miércoles se repone el mensaje del gobernador René Zafirio al CORE por 14 mil millones de pesos que favorecerá a más de 1.200 organizaciones funcionales.
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0: Detectives de la Brigada de Homicidios de Temuco detuvieron a tres personas, dos mayores de edad y un adolescente de 17 años, todos de nacionalidad chilena, por su presunta responsabilidad en el delito de homicidio de un hombre de 37 años y cuyo cuerpo fue encontrado el pasado 29 de septiembre en el sector La Gruta, comuna de Villarrica, presentando lesiones atribuibles a terceras personas. El procedimiento se desarrolló en el marco de un proceso investigativo coordinado con la Fiscalía Local de Villarrica, que permitió establecer que los imputados se habrían reunido con la víctima en dicho sector. Tras compartir bebidas alcohólicas en un local cercano, se habría producido una discusión, instancia en la que los sujetos, utilizando armas cortopunzantes, lo habrían agredido en reiteradas ocasiones, provocándole lesiones de gravedad que finalmente le causaron la muerte. Fueron algunos de los detalles que ventiló el subprefecto Sergio Alarcón Pérez, jefe de la Brigada de Homicidios de Temuco, en conversación con Plataforma Informativa.
1: Efectivamente, en el marco de diligencia investigativa por el delito de homicidio, esto en el contexto de que el día 29 de septiembre del 2026 fue hallado en el sector La Gruta de la comuna de Villarrica un cuerpo sin vida, de sexo masculino, quien al examen corporal registraba múltiples lesiones y heridas atribuibles a terceras personas. En razón a lo anterior, se logró determinar, tras diversas diligencias investigativas científico-técnicas, se logró establecer la dinámica de los hechos que ahí ocurrieron, consignando la participación de tres personas como imputados y actores directos de los hechos antes mencionados. Producto de lo cual, en el transcurso de esta semana, se logró dar con el paradero de las tres personas requeridas, siendo detenido el día de hoy, en el transcurso de la mañana, en la comuna de Villarrica, el último de las personas que se encontraba siendo buscada por la policía. Dentro de las diligencias que se realizaron a fin de dar con el paradero de estos tres imputados, el primero de ellos fue detenido el día 1 de octubre en la comuna de Villarrica. Posteriormente, el 3 de octubre, el segundo de los imputados fue detenido en la región metropolitana. Finalmente, el tercero de ellos, como bien dice usted, menor de edad, fue detenido el transcurso de la mañana en la comuna de Villarrica, quien el día de mañana será puesto a disposición del tribunal respectivo para su correspondiente audiencia. Bueno, el móvil que manejamos hasta este instante corresponde a el consumo de alcohol en un local de dicha comuna, lo que generó algún tipo de rencilla y culminó con este desenlace. Sí. Se habría utilizado arma cortopunzante, además de elemento contundente para ejecutar el delito. De acuerdo a los antecedentes recabados, ninguna de las tres personas registraron antecedentes anteriores por parte de la policía de investigación. Se realizó seguimiento, vigilancia, además de otros medios investigativos a fin de ubicar a estas personas, siendo que se encontraban haciendo caso omiso a los requerimientos policiales y, así como mencioné anteriormente, uno de ellos fue ubicado en la región metropolitana el día 3 de octubre.
0: A partir de las diligencias desarrolladas por los detectives, que incluyeron el trabajo científico-técnico en el sitio del suceso, levantamiento y análisis de evidencia, los peritajes especializados y el análisis criminal, fue posible establecer la dinámica de los hechos, además de identificar e individualizar a los presuntos responsables, un trío. La fiscal Nelly Marabolí, sobre la materia, dijo:
2: bueno, primero tengo que indicar que en horas de la tarde del día de hoy fueron puestos y se desarrollará la audiencia de formalización de la investigación respecto de tres imputados, quienes fueron identificados en un trabajo conjunto entre la Fiscalía de la Región de la Araucanía, la CIP de Carabineros, la Brigada de Homicidios, la CRIM de la Policía de Investigación y el Servicio Médico Legal, todo lo cual ha permitido identificar a estas personas, quienes serán formalizadas el día de hoy por el delito de homicidio respecto de una persona que fue hallada en el sector en La Virgen, en el sector de La Gruta, en la comuna de Villarrica, el día 29 de la mañana. Estos hechos habían ocurrido el día 28, en horas de la noche, y precisamente dice en relación con consumo de alcohol en un lugar y posterior retiro hasta este sector, donde en pocos minutos tres de ellos participan en las lesiones que en definitiva le causan la muerte a esta persona, y que de acuerdo al servicio médico legal, la causa de muerte sería un traumatismo cefalocraneano complicado. Mayores antecedentes se dan a conocer en la respectiva audiencia de formalización. Sin embargo, podemos indicar que dos de ellos son adultos, uno de ellos es adolescente de 17 años y se pedirán las medidas cautelares más gravosas en atención a la pena asignada al delito, en este caso prisión preventiva para los adultos e internación provisoria para el adolescente. Sin embargo, puedo indicar que a lo menos respecto de una persona civil sí, tengo conocimiento de que registran antecedentes preteridos.
0: Asimismo, el secretario regional ministerial de Seguridad Pública en la Araucanía, Luis Calderón, presente en el punto de prensa, señaló.
3: Así es lo que nosotros hemos venido a relevar el día de hoy, el trabajo conjunto y mancomunado, lo señaló la fiscal que presidió la palabra, en donde intervienen no solo unidades especializadas de la Policía de Investigación, sino que también el personal de la Sección de Investigación Policial de Carabineros en las primeras horas de trabajo de campo que se realizó con ocasión de este homicidio. Por lo tanto, eso es nuestro foco hoy día, el cómo se está trabajando por parte de ambas policías de manera coordinada, bajo la directriz de las primeras diligencias y encomendación de funciones por parte del Ministerio Público, de que es grato para nosotros poderle entregar a la comunidad de Villarrica, por un hecho grave como es un homicidio de una persona, el que al menos prioritario está aclarado el caso. Obviamente esto está recién partiendo desde el punto de vista judicial y claramente se está a la espera ya de la consecución de los informes formales y definitivos para iniciar la persecución penal propiamente tal.
0: Los tres detenidos, quienes no registran antecedentes policiales pretéritos, fueron puestos a disposición de los respectivos juzgados de garantía para la correspondiente audiencia de control de la detención, uno en la región metropolitana, en la comuna de Pudahuel, y dos acá en Temuco. Quedaron en prisión preventiva los mayores de edad y en internación provisoria el adolescente de 17 años.
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0: En una ceremonia realizada en el auditorium de la Secretaría Regional Ministerial de Educación de la Araucanía, autoridades regionales y representantes de las comunidades escolares participaron de la entrega de recursos que beneficiará a dos establecimientos emblemáticos de la comuna de Temuco, el Liceo Pablo Neruda y el Liceo Gabriela Mistral. La iniciativa busca apoyar el fortalecimiento de la gestión educativa, el desarrollo de acciones orientadas a mejorar la convivencia escolar y promover mejores condiciones para el aprendizaje y bienestar de los estudiantes. Durante la actividad, el Seremi de Educación de la Araucanía, Aarón Ríos, destacó el compromiso del gobierno con el fortalecimiento de la educación pública y el acompañamiento permanente a las comunidades educativas.
5: Es importante porque estamos entregando como Ministerio de Educación y como gobierno del presidente Kast recursos que van a ir en directo desarrollo de lo que nosotros denominamos cultura educativa, que forma parte del plan Chile Aprende y Avanza. Estos liceos emblemáticos van a recibir recursos frescos que van a poner a disposición de la formación de asistentes de la educación y de profesores.
0: Por su parte, Marco Correa, director del Liceo Pablo Neruda, valoró el apoyo recibido y su impacto en el trabajo que desarrolla el establecimiento.
6: Bueno, primero que todo, señalar que la historia del Pablo Neruda está ligada a la comuna de Temuco. Desde su inicio, después de 8 años de la fundación, el Liceo Pablo Neruda ha formado distintas generaciones de estudiantes, hoy día grandes profesionales, políticos, escritores, etc. Por lo tanto, para nosotros ser emblemático es reconocer la historia, la tradición de nuestro establecimiento. Y estos recursos vienen a refrescar un poco la idea que tenemos nosotros, mejorar las condiciones o generar las condiciones para que nuestros estudiantes puedan desarrollar sus potencialidades y sus competencias en el ámbito educativo y además, cierto, fortalecer nuestra comunidad educativa, nuestros asistentes a la educación, nuestros profesores y también, cierto, nuestros apoderados. Así es que para nosotros esto es un beneficio importantísimo y se lo agradecemos evidentemente a la Seremi, cierto, y al gobierno en este caso.
0: En tanto, Cristian Quijada, director del Liceo Gabriela Mistral de Temuco, destacó que la asignación de recursos permitirá dar continuidad a iniciativas relevantes para la comunidad educativa.
7: Para nosotros es tremendamente importante estos recursos porque nos van a permitir capacitar a los docentes en materia de autoestima académica y excelencia académica. Eso es lo que pretendemos, que los profesores tengan una alta expectativa de sus estudiantes y tengan recursos y herramientas para generar actividades que tengan que ver con el desarrollo del pensamiento, el pensamiento crítico y la academia. Para nosotros ser emblemático es un orgullo, estamos en un proceso de avance, de mejora, para lograr un gran desarrollo académico en nuestros estudiantes.
0: Y finalmente Ricardo Toro, representante del municipio de Temuco, destacó que sean dos establecimientos de la comuna quienes tengan esta categoría y que además reciban recursos que refuerzan la educación pública.
8: Bueno, sin lugar a duda, para el alcalde Roberto Neira es de relevancia que estos dos colegios emblemáticos, el Liceo Pablo Neruda y el Liceo Gabriel Mistral, estén en una alianza estratégica también con el Ministerio de Educación, ya que el alcalde lo ha resaltado y lo importante que es la educación municipal. Sin lugar a duda, cuando existe financiamiento presupuestario, nosotros también nos sirve para gestionar y poner a nuestros niños estudiantes en el foco de la atención municipal.
0: La entrega de casi 7 millones de pesos a los establecimientos forma parte de las acciones impulsadas por el Ministerio de Educación para fortalecer establecimientos de trayectoria y relevancia regional, contribuyendo al mejoramiento continuo de sus procesos educativos y al desarrollo integral de niñas, niños y jóvenes de la Araucanía.
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0: El cuartel del Grupo de Operaciones Especiales de la región de la Araucanía, más conocido como GOPE, ahora lleva el nombre del mártir que rindió su vida en actos de servicio en la ciudad de Valdivia en julio pasado, en la captura del último prófugo por el crimen del cabo Eugenio Naín. El general director de Carabineros de Chile, Marcelo Araya, arribó a nuestra región de la Araucanía para presidir la misa y la ceremonia del cambio de placa del GOPE Araucanía, que ahora se denomina con el nombre del mártir, su oficial mayor, Marcos Cosme Barquero. Con la presencia de la viuda del último héroe de la Araucanía, los jefes de zona COP e Intervención Sur, junto a carabineros y camaradas del GOPE, se ofició una misa en la capilla de la Escuela de Formación de Carabineros en Temuco, para luego trasladarse hasta el frente del GOPE Araucanía, donde se llevó a cabo la ceremonia presidida por el general director y la viuda, quienes develaron la placa del cuartel de la especialidad que amaba y vivía con enorme profesionalismo y pasión el entonces cabo primero Marcos Cosme. El jefe del GOPE Araucanía, coronel Jean-Pierre Hirsch, dio un emotivo discurso donde recalcó los principios y valores, el cariño, la calidad humana, el amor por el deporte, la disciplina y el compromiso que mantenía el mártir con la institución y el país.
9: Hoy nos reunimos en esta unidad de GOPE Araucanía, un lugar que para muchos representa una segunda casa, para vivir una ceremonia profundamente significativa, cargada de emoción, respeto y gratitud. Nos convoca la revelación de una placa en honor a quien fuera nuestro camarada, amigo y por sobre todo un hombre que honró con su vida el compromiso que un día asumió al vestir el uniforme. Nuestro oficial mayor, Marcos Cosme Barquero, quien el 18 de julio del presente año cayó en cumplimiento del deber y cumpliendo fielmente el juramento que un día realizó ante nuestra bandera. Rendir la vida si fuese necesario. Esta placa que hoy develamos no es simplemente una placa ni una inscripción sobre un muro. Es la expresión permanente de nuestra memoria, un símbolo de gratitud institucional y un testimonio imborrable del sacrificio que llevó a su vocación de servicio hasta las últimas consecuencias. Desde hoy, este lugar tendrá un significado aún más profundo para quienes integramos esta unidad. Porque cada vez que miremos su nombre, recordaremos no solamente cómo partió nuestro camarada, sino especialmente cómo vivió, cómo trabajó y cómo compartió con nosotros. Y cómo dejó una huella que el tiempo no podrá borrar.
0: Cabe mencionar que Lamentablemente, el ahora suboficial mayor Marcos Cosme Barquero rindió su vida en actos del servicio en la ciudad de Valdivia, en julio recién pasado, en el marco de un operativo de captura del último prófugo por el crimen del cabo Eugenio Naín.
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0: Y finalmente, mañana se repone el mensaje del gobernador de la Araucanía al CORE por 14 mil millones de pesos que favorece a más de 1.200 organizaciones funcionales. Conversó con Plataforma Informativa el gobernador René Zafirio Espinosa.
10: Las facultades del gobernador están establecidas en la Ley Orgánica de Gobiernos Regionales, las facultades del Consejo también. Una de las facultades del Consejo Regional es aprobar o rechazar las propuestas del gobernador. Por supuesto, como cuerpo colegiado, elegido democráticamente, en fin, tienen esas facultades. Excepcionalmente, solo en 4 casos de los que están establecidos expresamente en la Ley Orgánica de Gobiernos Regionales, en 4 casos el Consejo Regional puede sustituir propuestas hechas por el gobernador. Por ejemplo, en el caso presupuestario, yo presento el proyecto de presupuesto para el año 2027 al Consejo Regional, y el Consejo Regional puede sustituir. Es decir, ¿sabe, gobernador? Este fondo estimamos que debe ser menor y nosotros proponemos cambiarlo a este otro fondo. Eso lo pueden hacer. Solo hay 4 casos en los que no está contemplado el 8%. Entonces, mi consulta a la Contraloría fue decirles, señora Contralora, la tía Dorothy, yo le solicito que se pronuncie sobre esta facultad del Consejo Regional, que sustituyó, bajó algunos proyectos que tenían alto puntaje y subió proyectos que tenían menor puntaje. Pegó una barajada en el naipe, digamos, y repartió la luca como lo estimaron conveniente. Yo cuestioné esa resolución y la Contraloría me dio la razón. El Consejo Regional no tiene facultades para sustituir las propuestas del gobernador. Solo puede aprobar o rechazar. En consecuencia, el próximo miércoles, someto nuevamente... Someto nuevamente a la decisión del Consejo Regional. Yo espero que se pronuncien, porque estamos contra el tiempo, porque hay que ejecutar antes del 31 de diciembre. Y si no, quedamos con casi 14 mil millones de pesos sin ejecución, lo que afecta evidentemente la gestión de
0: la situación actual. ¿Usted lo va a reingresar el próximo miércoles? Eso está claro.
10: Lo que pasa es lo siguiente. No hay que confundir dos cosas. La Contraloría dictó una resolución en que acoge la posición del gobernador, en el sentido de que el acuerdo tomado de los recursos de sus proyectos entre municipalidades e instituciones privadas son 14 mil millones. Ingresé nuevamente el mismo proyecto con el antecedente adicional del pronunciamiento de la Contraloría. Y el Consejo Regional tiene 30 días para pronunciarse. Pero si se toma el Consejo Regional los 30 días para pronunciarse, no tenemos ninguna posibilidad de tener 8% 2026. Porque viene un proceso posterior a la aprobación del Consejo Administrativo, que es muy complejo, son 1.200 convenios y tenemos que tenerlos suscritos al 30 de diciembre
0: uno
10: de este
0: uno.
10: Año. Uno por uno, claro. Y tienen que firmar los representantes de las organizaciones, etc. Entonces, lo que voy a plantear al Consejo Regional el próximo miércoles es que se resuelva en esa misma sesión la propuesta, porque es la misma propuesta que antes rechazaron. Y que aprueben, rechacen, pero si rechazan van a tener que fundarlo, fundar su rechazo. Esa es la instrucción de la Contraloría, porque además la Contraloría nos impuso una obligación, que es regularizar esta situación. Y eso es lo que quiero hacer el miércoles para cumplir el mandato de la Contraloría de regularizar este proceso de concurso una vez que se ha declarado ilegal, que fue declarado ilegal por la propia Contraloría el
0: actual rechazo.
10: Exacto.
0: De acuerdo. ¿Hay esperanza entonces que el pleno del Consejo Regional mañana en reunión ordinaria vote este mensaje del delegado, del gobernador regional René Zafirio, por 14 mil millones de pesos, más de 1.200 organizaciones que están esperando esta votación para proceder al desarrollo de los proyectos que ellos tienen precisamente allí sobre la mesa de trabajo del gobernador, y le quedarían 2 meses para ejecutar dichas propuestas, dichos proyectos. Contra el tiempo, entonces, el Consejo Regional, a puertas de votar un mensaje del Fondo Nacional de Desarrollo Regional correspondiente al 8%. Esto tendrá como escenario mañana el Consejo Regional en la capital de la Araucanía.

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2: El gobierno anunció una buena noticia para Cautín y Malleco. Se trata de una inyección de recursos que alcanzan, escuche bien, los 19.400 millones de pesos para acelerar la inversión y economía regional en el marco del Plan Chile Despega. En concreto, estos recursos permitirán financiar 128 proyectos, la generación de más de 1.020 empleos, 2.020 empleos en la región. Buena cifra. Estas medidas representan el compromiso del gobierno con impulsar el crecimiento, llevando recursos a las comunas para transformar inversión pública en obras que impacten directamente la calidad de vida de las personas. Los proyectos, canalizados a través de los municipios y financiados por la Subsecretaría de Desarrollo Regional, contemplan iniciativas en áreas como veredas, calzadas, alumbrado, equipamiento comunal y servicios públicos, permitiendo atender necesidades concretas de las comunidades y al mismo tiempo generar oportunidades laborales. Francisco Liubetic, delegado presidencial, conversó con Plataforma Informativa y destacó.
3: Bueno, efectivamente, en el marco del Plan Chile Despega que ha dispuesto el presidente José Antonio Kast, estamos muy contentos en esta oportunidad. Nuevamente, la Araucanía ha salido muy favorecida con entrega de recursos adicionales a partir, ¿no es cierto?, de la Subsecretaría de Desarrollo Regional. Y a través de estos recursos, que suman más de 19 mil millones de pesos para la Araucanía, vamos a poder realizar trabajos y proyectos junto con los municipios, específicamente de equipamiento comunal, calzadas, veredas, alumbrados, aquellos que son de fácil ejecución y que esperamos en estos próximos tres meses, ¿no es cierto?, colaborar, además favoreciendo con nuevos empleos para nuestra región. Estamos en el despegue y la Araucanía forma parte de este despegue.
2: El gobierno anuncia importante inversión en Cautín y Malleco a través de la Subsecretaría de Desarrollo Regional. Más de 19 mil millones de pesos para 128 proyectos y más de 2.000 puestos de trabajo. Y nos tenemos que retirar. Fue muy rápido nuestro recorrido desde La Paz a La Esperanza y de Mar a Cordillera. 32 comunas en sintonía. El trabajo en la unidad técnica, Alejandro Campos. La puesta en el aire, un amigo y servidor, Lucho Vergara. Extensivo el saludo a las 32 comunas y más allá. Vamos hasta Puerto Varas, allá en Línea Nueva, en el sector de Otendorf. Ahí está la pelucita Belén muy atenta, escuchándonos cada día online. Lo puede hacer usted también en cualquier punto del mundo. Gracias por su compañía. Hasta mañana.
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buenas tardes, queridos amigos de Traillén, Galvarino, Cholchol, de los distintos puntos de nuestra región. Un abracito grande para todos quienes ya están en sintonía con nosotros, acompañándonos desde la casita, de la pega, en el auto, en distintas rutas, donde quiera que se encuentren. Comenzamos a acompañarte completamente en vivo y en directo hasta las 6 de la tarde con música, información, datitos curiosos. Así que puedes contactarte con nosotros. Contactarte, como la Ouija. Puedes contactarte con la Ouija. Además, 56-452-7597-24. También nos puedes seguir a través de nuestras redes sociales como Radio Magistral FM en Instagram, en Facebook. Y saludamos también a quienes nos escuchan a través de nuestra señal online como magistralfm.cl. Como dicen por ahí, después de la lluvia siempre sale el sol y tremendo solazo que hace ahora y calor por lo demás, ¿eh? ¿Cuántos graditos tenemos ahora?

17 grados en Cholchol, 17 grados en Galvarino y 16 graditos en Trayecto. Igual hace calor, pero las temperaturas van a empezar a subir a partir del día jueves, que vamos a llegar a los 20 grados. Y por lo menos de aquí, de este jueves al otro jueves, no bajarían las temperaturas de esa misma temperatura, 20 grados. Así que va a estar bastante caluroso la semana siguiente. Igual con estas lluvias que son, van a estar ahí como de a poquitos. ¿Dónde está la primavera? ¿Dónde estará la primavera? Comenzamos con música, 3 de la tarde, 7 minutos.

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Vamos a estar revisando datos curiosos en un ratito más, a través de todas las frecuencias de esta tarde magistral: 101.3, 91.1, 93.9.

comenzamos a revisar información. ¿Y qué onda, microonda, con esta información? De verdad, miren. O sea, escuchen. En medio de las críticas transversales por el fin de Yo Elijo Mi PC, se me cayó la tapa del avión. Y ahora sí, en medio de las críticas transversales por el fin de Yo Elijo Mi PC, la ministra de Educación, María Paz Arzola, entregó una de las defensas más categóricas que ha hecho hasta ahora el gobierno de su decisión. Aseguró que las evaluaciones disponibles muestran que el programa habría tenido un impacto nulo en los objetivos que buscaba encontrar. La secretaria de Estado abordó la polémica en el ciclo Conoce a tu ministro, donde explicó por qué el Ejecutivo resolvió dejar sin financiamiento en el presupuesto 2027 esta política que llevaba 17 años entregando computadores a estudiantes. Entonces ella afirma que Yo Elijo Mi PC tuvo un impacto nulo en el aprendizaje de los niños. Oye, es increíble que yo haya escuchado también, digamos, esta opinión en distintas autoridades también regionales. Sobre la base de la evidencia es que se toma la definición de reorientar esos recursos para iniciativas que sí contribuyan con los aprendizajes, entendiendo que estamos en un marco de estrechez fiscal, fueron las palabras ahí de María Paz Arzola sobre esta evaluación del programa Yo Elijo en Mi PC. Me pregunto yo si habrán hecho esta misma evaluación en los sectores rurales para ver de verdad si el impacto en el aprendizaje fue nulo. En las familias donde no hay recursos suficientes para poder comprar un computador, para poder tener internet. No sé si ese tipo de estudio se habrá hecho con aquellos detalles. Una vueltecita por la Araucanía podría estar bien, como para conocer la realidad desde más allá de los privilegios que uno puede ver, porque esta es una realidad que vivimos nosotros, especialmente en los sectores rurales de nuestra región. Hay una vulnerabilidad tremenda. Personas que pudieran no haber tenido acceso jamás a un computador si no hubiese sido a través de este programa. Entonces encuentro que es un poco injusto como generalizar esto diciendo que el impacto en el aprendizaje de los estudiantes ha sido nulo. Seguimos con música. 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

0: Es la hora 15:30 minutos.
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0: De la tarde, 33 minutitos. Ahí está, 3:33. Hoy, a esta hora, tenemos un saludo de cumpleaños. Tenemos un cumpleaños muy especial para saludar. Y es que queremos enviar un abracito enorme para doña Sofía Mulato, que hoy está celebrando nada más y nada menos que sus 89 añitos. Este saludo se lo envía con muchísimo cariño su nuerita Lucy, quien quiere desearle un año lleno de amor, de alegría, de cosas maravillosas. Quiere decirle que la quiere muchísimo, está profundamente agradecida por todo el cariño que le ha entregado a ella, especialmente por haber sido una gran abuelita para sus hijos. Y su hijo Miguel hoy le preparó un rico almuerzo para celebrar este día, así que buena Miguel por regalonear a la cumpleañera. Así se regalonea a las cumpleañeras. Así que querida Sofía, que sea un año más de vida rodeada de su familia, de cariño, de abrazos y por supuesto lindos momentos. Feliz cumpleaños en sus 89 añitos, Sofía. Saluditos desde el sur. Ella está en Santiago. Así que saludos desde Cholchol hacia la capital.
1: Hola.

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Oye, ahora vamos a revisar un datito curioso y este dice lo siguiente: el 60% de los hombres evitaría acercarse a una mujer por miedo a hacerla sentir incómoda. En una encuesta que abarcó a jóvenes entre 18 y 35 años. Porque pasado los 35 ya como que se pasarían, ¿no? Un estudio reveló que el 60% de los jóvenes evita acercarse a... Gracias por incluirnos ahí los 35, ¿no? Como jóvenes. Bueno, que el 60% de los jóvenes evita acercarse a las mujeres por miedo a incomodarlas. Y que igual depende cómo te acercas. Yo creo que si te acercas para incomodar o haciéndolo incómodo, claro que sí. Pero ¿cómo será que no incomodar? Tiene que haber una atracción mutua. Pero ahí viene también, ya saben que los entiendo. ¿Cómo saber si hay una atracción mutua y todo eso? Claro, para que no te envíen directamente a la friendzone, así de... al frasco de la friendzone. La investigación realizada sobre una población de entre 18 y 35 años expuso cómo han cambiado, claro, la dinámica de interacción social en las nuevas generaciones. Según los datos recolectados entre hombres y mujeres de ese rango etario, más de la mitad de los varones, 60%, manifestó cautela o indecisión al momento de iniciar un contacto interpersonal directo. Básicamente, hablar. No, pero es que la verdad, yo creo que ya nos ocupa mucho el interactuar así como de persona a persona, especialmente en este como el inicio del cortejo humano. Primero tiene que empezar con el cortejo digital. Con el cortejo digital yo creo que sí, que es menos incómodo, o por lo menos, no sé, pues no te ven las expresiones. La revelación dejó también al descubierto una marcada preocupación por la percepción del otro antes de dar el primer paso. Ya, por eso es mejor, yo digo, que el cortejo digital. Yo creo que con eso te ahorras bastante. Chiquillos, este temor a generar una situación incómoda refleja una transformación profunda en las conductas de cortejo y comunicación que atraviesa actualmente los adultos

Oye, pero yo creo que no es necesariamente que se tenga como miedo de conocer a una chiquilla, sino que yo creo que existe probablemente una mayor conciencia quizás sobre los espacios, límites, y sobre todo igual cuando una mujer no quiere ser como abordada, porque, pero ¿cómo te das cuenta de que si puedes abordar o no puedes abordar? ¿Cómo te das cuenta ahí? Bueno, y lo mismo pasa para las mujeres también. Habría que volver a los tiempos de antes, cuando era como evidente. Claro, porque ahora el cortejo es como... es como para los dos lados, hombres, mujeres, como que estamos equilibrados en ese aspecto. ¿Cuántos se sentirán así ahora? ¿Le hablo o no le hablo? Háblele. Yo... como dice un dicho, es mejor arrepentirse por algo que uno hizo a algo que uno no quiso hacer. Háblele. No le vaya a hablar de política, no le vaya a hablar de religión, no le vaya a hablar de fútbol, de algo así, porque eso es incómodo. Tiro. No hable de cosas incómodas. ¿Qué se puede hablar en una primera conversación? ¿Qué signo eres? Géminis, no. Adiós. No, a ver, ¿qué se puede hablar en una primera conversación? Me voy a quedar pensando. ¿Qué se puede hablar para extender una conversación? Porque la idea es que vaya más allá del hola, ¿cómo estás? Bien, ¿y tú? Bien también. Ah, y hasta ahí puede llegar una conversación si es que no te atreves a preguntar por el signo. Igual te puede dar una conversación más extensa. Mira, sabes que yo no creo en esas cosas, te puedes ir a la del cerro. Oh, mira, sabes que yo soy acuario, me gustan las cosas raras. A mí también, ya, mira, es que hay muchas formas, yo creo que depende. Yo creo que primero tienes que como darte cuenta si la persona también tiene un sentimiento, una atracción recíproca hacia ti. Yo creo que por ahí va. Y si ya te diste cuenta de que sí es así, de que hay una atracción recíproca, ahí estás 100% a la segura y todo el éxito del mundo. Oye, nos vamos a ir con un tema. Oye, Luke Ra está en todos lados. En todos lados. Y encontré esta versión de Luke Ra con Thalía. ¿Hace cuánto que se lanzó? Que yo no la había visto. No la había escuchado tampoco.

0: Es la hora 16. Un minuto.
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Oye, tenemos un saludito también para los chiquillos que están trabajando. Y nos pidieron un temita, un temazo, diría yo. Un saludo para Don Herminio, para Fabi, para Colo. Y me dice para mí, yo le voy a mandar el nombre completo. Uy, me va a retar.

Oye, ando lenta yo. Ah, pero amigo Colo, mire, me confundió usted mismo. Usted mismo me confundió. Ya nos vamos con un saludo para los chiquillos. Ánimo, ánimo, queridos amigos. Y nos vamos de inmediato con los Tigres del Norte, la mesa del rincón.

Continuamos por acá saludando a quienes están en la sintonía en todas las frecuencias de esta tarde magistral. 101.3 en Traiguén, 91.1 en Cholchol, 93.9 en Galvarino. 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

gobierno busca rebajar la edad legal de trabajo a 10 años para que los mismos niños junten plata y se compren su PC. Oye, así como vamos. Cualquier cosa es esperable, yo me puedo esperar cualquier cosa. Seguimos con más música. Oye, sí, yo creo que sí. Hay que empezar a ahorrar más o menos de esa edad.

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seguimos compartiendo información con quienes están en la sintonía. 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Oye, nuevamente vamos a retomar este tema del que habíamos conversado ayer, sobre este estudio que habla de los indicadores de bienestar, esta sospecha y presencia de problemas de salud mental en nuestro país. Porque, bueno, está ya apareciendo en varios medios, lo habíamos conversado un poquito ayer, pero nunca está de más hablar de este tema, creo yo. Y es que estamos viviendo en salud mental el peor escenario desde los últimos 5 años. Solamente este indicador, sino que también subieron prácticamente todos juntos: la ansiedad, el insomnio, la percepción de soledad, la depresión. Y me llama mucho la atención porque esto habla, y la nota habla precisamente que son los peores indicadores desde la pandemia. Y bueno, el tema de la pandemia era un poquito más entendible porque el aislamiento, el miedo, esa incertidumbre que se estaba viviendo hace más o menos 5 años atrás, obviamente iba a afectar esto de recuperar nuestra vida cotidiana y quizá entonces se supone que estos indicadores con el tiempo tendrían que haber mejorado, no estar al mismo nivel. Pero resulta que no sucede necesariamente y hoy aparecen estas preocupaciones: la situación económica, la seguridad, el acceso a la salud, los cambios sociales y políticos, incluso esta incertidumbre frente al mundo que tenemos delante. Todos estos factores se van acumulando y terminan pasándonos la cuenta emocionalmente en algún momento. Y el propio estudio ahí también identifica este aumento importante de las preocupaciones que están directamente relacionadas con el futuro. Bueno, obviamente que sentirse solo, agotado o ansioso de repente no significa automáticamente que se tiene una enfermedad mental, pero cuando estos estados se van manteniendo a lo largo del tiempo, sí van a afectar nuestra vida cotidiana. Primero que todo, impedirnos dormir, trabajar, relacionarnos, disfrutar. Y ahí sí es importante prestar atención y buscar ayuda, pero como conversábamos ayer también, una persona que se siente así, con estos niveles muy altos de cortisol, ¿cómo tú motivas a una persona que se siente así, a que se levante a las 5 o 6 de la mañana a conseguir una hora en un CEFAM o en el servicio público, donde hay, no sé, 10 horas disponibles? Porque esto es una realidad que sí pasa en nuestras comunas. Refiero yo precisamente en esta donde estoy yo, que es una realidad que sí se vive.
tú vas, te levantas en la mañana, vas al CEFAM y hay muy poquitas horas disponibles. En todas las áreas, de hecho. Yo creo que es un llamado importante a que las personas, no sé si están haciendo un llamado a los ciudadanos como a mejorarlo. Bueno, sí, hay que mejorarlo igual, obviamente, pero sí, este es un llamado de atención, porque esto es un tema colectivo, es un tema grande. Posibilidad de preguntarnos cómo estamos nosotros mismos, cómo están las personas que tenemos cerca, preguntar de repente, ¿estás bien? Y no, o no sé, y uno responde de repente así como automáticamente, sí, todo bien. Pero quizás, no sé, estará en nosotros la responsabilidad de preguntar un poquito más. No, en serio, cuéntame cómo estás. Porque detrás de cada persona que está ahí y que pudiese parecer que estuviera perfectamente bien, también hay alguien. Hay personas que llevan meses sintiéndose agotados, preocupados, tremendamente solos quizás. Yo creo que esto es un tema que no hay que dejar de hablar. Hay que mirar un poquito más, escucharnos, cuidar nuestra salud mental y también cuidar la de los demás. Pero en este momento igual, o sea,

a ir a una pausa musical y después vamos a conversar de algunos hábitos cotidianos que podrían estar ahí dañando tu cerebro sin que te des cuenta y que puedan quizás ser algunos factores que detonen diversos síntomas de lo que estábamos mencionando recién.

faltan 5 minutitos para las 5 de la tarde. 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Bueno, y así como lo estábamos conversando hace un ratito atrás, hay algunos hábitos cotidianos que van dañando nuestra salud mental y nuestro cerebro sin que lo vayas notando, y están ahí en nuestro diario vivir. Se trata de el neurocirujano estadounidense Randy D'Amico, quien advirtió que son muchas las cosas que hacemos hoy en día y que pueden influir directamente en nuestra salud cerebral a futuro. Primero que todo, pasamos demasiado tiempo sentados, sin movimiento. Esto obviamente no significa que tengamos que convertirnos en atletas olímpicos, pero sí nuestro cuerpo necesita moverse a diario. En segundo lugar, está acá también dormir poco o dormir mal. Esto es importantísimo porque el sueño está relacionado con la atención, con la memoria, con el aprendizaje, y afecta directamente nuestro estado de ánimo si no estamos durmiendo bien. La alimentación, yo creo que aquí también hay un punto fundamental. Estamos teniendo una dieta que está principalmente basada en productos que son ultraprocesados, refinados. Por una parte, es lo más barato también. Entonces, el consumir poquitas frutas, verduras, legumbres, carnes, cereales integrales. Esto, la falta de estas comidas que nombramos ahora al final, obviamente que son clave en que nuestro cuerpo y nuestro cerebro vayan funcionando bien, nuestra salud cardiovascular, que ayuda a proteger nuestro cerebro. Sí, la presión, el colesterol, el azúcar. Son factores que muchas veces pueden avanzar ahí calladitos, silenciosamente, e ir afectando nuestros vasos sanguíneos, el paso del oxígeno, los nutrientes a nuestro cerebro. Y no vamos dándonos cuenta. Las pantallas y la distracción permanente. Y puede ser, si esto es, sí puede ser. Redes sociales, videos, mensajes. Nuestro cerebro está recibiendo estímulos todo el día. Incluso el especialista plantea que necesitamos recuperar algo que parece muy simple: aprender nuevamente a estar aburridos, a desconectarnos, a conectarnos y concentrarnos en una sola cosa, que de repente en estos días parece como imposible. También está la soledad, el aislamiento social. La verdad es que sí, conversar, compartir, mirar a otra persona, escucharla, responderle, todo eso también es trabajo para nuestro cerebro, y de repente no hacerlo a diario sí nos va a afectar. Y finalmente, el abuso de sustancia, alcohol, tabaco, demás, especialmente cuando se empieza a utilizar como de forma automática para manejar el estrés, el cansancio o las emociones. Y de repente como que uno se va enfocando así como en cuidar nuestro cuerpo, pero también tenemos que preguntarnos qué estamos haciendo todos los días para ir cuidando nuestro cerebro, porque muchas veces pensamos que los problemas de salud aparecen cuando aparece el problema, pero la prevención comienza desde antes, cuando empezamos a disminuir los hábitos malos, por así decirlo, y empezar a aumentar cosas como tratar de dormir mejor, movernos un poquito más, alimentarnos bien, conversar, desconectarnos de las pantallas, dar un poquitito de espacio para estar tranquilo. El problema es cómo llegamos a eso, a darnos ese espacio para estar tranquilo en un día que probablemente comenzamos a las 7 de la mañana y terminamos a las 10, 11 de la noche. No es muy fácil.

0: Es la hora 17:02.
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el edificio El Marzano, ese que está frente a la estación en Temuco. En pleno barrio Estación, este 2026, la histórica construcción cumple 100 años. Levantado en 1926 y diseñado por el arquitecto Bernardo Buscaglione, nació como hotel frente a uno de los puntos más importantes de Temuco, en ese entonces que era la estación ferroviaria. Entonces ahí llegaban viajeros, comerciantes, visitantes a una ciudad que crecía rápidamente, y entre quienes habrían pasado por sus habitaciones aparecen nombres que terminarían también formando parte de la historia de Chile. Un estudio patrimonial de Temuco consigna como huéspedes a Eduardo Frei Montalva, a Salvador Allende. Incluso otro personaje histórico también se cruza con este relato y sería Ernesto Che Guevara. Su paso por Temuco está documentado en febrero de 1952, cuando habría llegado junto a Alberto Granado durante su viaje por Sudamérica. ¿Has entrado alguna vez a ese edificio El Manzano? Yo entré por curiosidad hace... a ver, ¿cuánto tiempo atrás? Como hace 10 años, 10, 15 años atrás. Y la verdad es que la persona que me recibió fue muy, muy amable. Continúa funcionando también. Sigue la habitación disponible y todo eso continúa. Pero yo creo que guarda ahí también toda una historia la construcción. A mí siempre me parece maravilloso que las construcciones antiguas siempre mantengan una durabilidad, por así decirlo, que mantenga ahí, no sé, el buen estado de las maderas, los pisos, las habitaciones, es increíble. Finalmente esto se fue transformando y el antiguo hotel ya empezó a incorporar abajo carnicería, tiendas, pequeños comercios que fueron ya, perdiendo quizás esta historia que tenía antes quizás. Pero aún así permanece. Yo no sé si ahora seguirá funcionando como forma de hospedaje. No sé si en este año 2026 sigue en ese funcionamiento, pero hace 10 años sí seguía y continuaba ofreciendo también alojamiento. Seguimos con música, saludando a quienes están en la sintonía, 5 de la tarde, 14 minutitos.

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Debes dormir 7 horas para no caer directamente en la locura. Dormir bien podría estar relacionado con una mayor salud cerebral a largo plazo. Una revisión científica de 69 estudios que en conjunto analizaron cerca de 4,5 millones de personas examinó la relación entre la duración del sueño y el riesgo de desarrollar demencia. Los resultados encontraron que dormir 7 y 8 horas por noche se asociaba con el menor riesgo. Bueno, yo creo que más o menos todos sabemos que tenemos que dormir esa cantidad. El problema es si vas durmiendo menos. Pero no se trata solo de dormir poco. También el riesgo se asocia a dormir mucho. Dormir más de 8 horas se vinculó también con un aumento del deterioro cerebral.

sea, lo ideal es que tú duermas esa cantidad de horas y no te pase ni que te sobre ni que te falte, para no volverte loco. Claro. Mira, yo creo que 7 horas sí se puede dormir. 8 a veces como que es mucho pedir. Como comentábamos delante, o sea, en un día que empieza a las 7 de la mañana, termina a las 11 de la noche y te das, no sé, una hora sabática de silencio. Ya ahí ocupaste la octava hora del dormir. Nos vamos a una pausa comercial y ya regresamos con...

0: Es la hora 17:30 minutos.
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8:43 minutitos. Saludamos a quienes nos han estado acompañando durante esta tarde. 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Oye, nos vamos a poner romántico, un poquitito de romanticismo en este inicio primaveral que no se está notando mucho, exceptuando las alergias. Esas siempre se notan, ¿ah? ¿Eh?

Nos van quedando solo 5 minutitos para las 6 de la tarde y nos vamos despidiendo de esta tardecita. Oye, recordar a nuestros amigos, ahora que me acordé antes de despedirnos, que mucho ojo ahí en el camino hacia Piuche. Porque está nuevamente, se volvieron a abrir ahí todos los eventos que estaban tapados. Y no, están bastante, bastante, yo diría que más que grandes, graves. Así que ahí ojo con el camino, especialmente cuando se viene desde allá, desde Piuchén a Cholchol. Por ese lado hay más hoyos construidos que por el otro. Así que atención en la conducción a quienes van a ir por esas rutas. Nos vamos despidiendo, queridos amigos, y nos encontramos nuevamente mañana a través de todas las frecuencias de esta tarde magistral, 101.3 en Traiguén, 93.9 en Galvarino, 91.1 en Cholchol. Nos encontramos mañana. Chao, chao.

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1: Es la hora 18. Un minuto.
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1: Toma los controles, Giovanni Riquelme.
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Buenas tardes, queridos amigos y amigas. Estamos arrancando, estamos iniciando esta programación de día martes a través de cada una de las frecuencias de su radio magistral FM. Día martes 6 de octubre, desde ahora y por las siguientes dos horas te vamos a entregar lo mejor de la programación latina, pop, baladas románticas y éxitos del recuerdo a través de cada una de las estaciones de su radio magistral en Cholchol 91.1 FM en Galvarino, 93.9 FM en Traiguén a través de la 101.3 FM. Bueno, ustedes se pueden comunicar con nosotros a través de nuestras plataformas sociales. Estamos en Facebook, estamos en Instagram, nos encuentras como Radio Magistral FM. 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Así también, nuestro WhatsApp está habilitado, es el 45-251-3128. 45-251-3128, plataformas habilitadas en esta tarde de martes. 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Bueno, tenemos ya todo listo en esta tarde de martes para entregarte esta gran selección musical a través de cada una de nuestras estaciones de la Magistral FM. Y vamos a iniciar de inmediato con buena música. Iniciamos con Natalino. Estamos en vivo hasta las 20 horas.

Isabel Pantoja y estaba sonando eso que llevaba por título Así Fue. En esta programación por la tarde a través de tu radio magistral FM. En este martes 6 de octubre disfrutamos de la mejor programación latina, pop baladas románticas y éxitos del recuerdo. Nos vamos a ir de inmediato con más canciones, pero antes les tengo un muy buen dato porque a esta hora nos acompaña Ganadera Traiguén, ubicados en calle Lagos, esquina Pérez, frente del mercado municipal de la ciudad. 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Junto a Ganadera Traiguén nos vamos a ir con más canciones. Luego a la primera tanda en este martes y seguimos.

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1: Es la hora 18:31 minutos.
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regresamos luego de esta primera tanda publicitaria en este martes. Estamos compartiendo la buena música latina, popladas románticas y éxitos del recuerdo acá en tu radio Magistral FM. 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Junto a Heladería La Plaza nos vamos a ir a escuchar una gran canción en este 6 de octubre. Es John Secada, con esto que se titula Otro Día Más Sin Verte.

Seguimos disfrutando de la buena música a esta hora de la tarde acá en la Magistral FM. Recuerda, estamos en la FM 91.1, 93.9, 101.3 FM. Y a esta hora te recordamos y saludamos especialmente a quienes se conectan a través de nuestra señal online en la web www.magistralfm.cl. Tú puedes ingresar desde tu smartphone, tablet o computadora, tecleas desde tu navegador en este 6 de octubre www.magistralfm.cl y disfrutarás de la programación en vivo en esta tarde de martes. 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Y nos vamos a ir con más canciones a esta hora de la tarde. Luego a la tanda y volvemos.

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2: Es la hora 19, 2 minutos.
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Ricardo Arjona y estaba sonando El Problema. Con esa canción arrancamos esta segunda hora de programa. En este martes a través de la magistral FM Chol Chol 91.1, Galvarino 93.9, Traiguén 101.3 FM. Y como lo comentábamos antes de ir a la tanda, en la web www.magistralfm.cl. 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Junto a Ganadera Traiguén nos vamos con más canciones. Esto es Alexandra Pires sonando en la magistral.

sonando eso que llevaba por título Te Regalo Amores en esta programación por la tarde acá en la Magistral FM. 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Bueno, nos vamos a ir con más canciones. Recuerda, hasta las 20 horas estamos en este 6 de octubre, tarde de martes, en la Magistral Cholchol 91.1 y en la web www.magistralfm.cl.

0: continuamos con más canciones en esta tarde. Ahí estaba sonando Soraya. 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Seguimos con la música en esta tarde de martes a través de La Magistral.
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2: Es la hora 19:28.
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Ahí estábamos escuchando a esta hora Ana Gabriel con eso que llevaba por nombre En la Oscuridad en esta tarde de martes. Estamos disfrutando de la buena música en Galvarino junto a Heladería La Plaza en calle Independencia 451 frente a la Plaza de Armas de la Comuna. 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Y nos vamos a ir de inmediato con otro éxito. Recuerda, nuestro WhatsApp está habilitado en esta tarde. 452-51-31-28, 452-51-31-28. Nos vamos ahora con David Bisbal. Esto es Lloraré las penas.

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1: No se van quedando estos últimos minutos de programa en este martes. 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Junto a Ganadera Traiguén nos vamos a ir a disfrutar de los siguientes, de las siguientes canciones, ya para estar retornando y comenzar a despedir este bloque musical.

Bueno, y así estamos llegando al final del programa del día de hoy, en este martes por la tarde, a través de tu radio magistral FM. Agradecemos, como siempre, a cada una y a cada uno de ustedes por estar siempre conectado con nosotros, disfrutando de la programación en vivo, ya en directo de la magistral, especialmente de lunes a viernes a contar de las 18 horas, de la mejor música latina, pop, baladas románticas y éxitos del recuerdo. Agradecemos también a quienes nos sintonizan a través de nuestra señal online en la web www.magistralfm.cl, y a quienes permiten que nosotros lleguemos a vuestros receptores, nuestros queridos auspiciadores. 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Le vamos a extender la invitación para que continúe conectado con nosotros en un par de minutos más. Luego de la tanda de las 20 horas arranca la segunda edición del Correo Magistral, con una hora 30 minutos de la buena ranchera chilena y mexicana. Y luego a las 21:30 horas en este martes llega Patito Mix Show con todo el bloque romántico. Por mi parte, nos vamos a estar escuchando nuevamente el día de mañana miércoles. Como siempre, un honor poder acompañarles. Que tenga linda tarde, linda noche ya de martes. Cuídense mucho. Hasta mañana. Chao, chao, chao.

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Efectivamente, ya con 8 minutos, las 8 ya de la noche, ya con 8 minutitos. ¿Qué tal? ¿Cómo están mis queridos auditores? Ya estamos en este lindo bloque ranchero, María Chitonada, la música del país azteca, las cumbias rancheras, bueno, todo lo que quieras programar en este horario. Bueno, siempre estamos en vivo, las 20:09. Ahí les saludamos a todos los sectores rurales, comunidades, reducciones, como siempre. Saludamos ahí a quienes están en la 93.9, la comuna de Galvarino. 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

Bueno, seguimos acompañándole como siempre en las 20 ya con 23 minutitos. Ahí estaba Eliseo Guevara con el tema alta y delgadita. Hoy revisamos la temperatura a esta hora de la noche ya y le voy a comentar, ¿no es cierto?, que tenemos 13 graditos de temperatura. Bueno, y también la probabilidad, ¿no es cierto?, de que siga con la lluvia esta noche. Bueno, tenemos para mañana, dice por acá la Dirección Meteorológica de Chile, que tenemos 11 milímetros de agua. Para el jueves tenemos 6 milímetros y un 90% de probabilidad de que siga la lluvia, según la Dirección Meteorológica de Chile. ¿Qué te parece? Jueves, viernes y el domingo aparece por acá, no aparece lluvia el domingo, sábado y domingo, 8 de mínima, 18 de máxima, vamos a tener parcialmente nublado. Con viento de 7 a 16 kilómetros por hora. Bueno, saludando a quienes se van integrando a la sintonía, recordarte que estamos hasta las 21:30 en este lindo bloque musical. Si quieres programar, si quieres llamarnos ahí, estamos atentos ahí al 45-242-5753 o bien ahí al más 569-5951-0592.

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20 ya con 49 minutos, las 8 ya con 49 minutos. Ahí seguimos acompañándole como siempre, por supuesto, acá en la ciudad de Traiguén. Saludamos ahí a Galvarino 93.9. Pero ya quienes están acá en la ciudad de Traiguén y a través de la 101.3. Oye, recuerde que estamos en vivo las 20 ya con 49 minutitos. 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Bueno, puedes programar, puedes llamarnos acá a los estudios de la radio. Por acá tengo un temita de Eliseo Guevara, ¿no es cierto? Ahí Falsas Promesas se llama este temita música.

las 21 ya en punto. Bueno, siempre estamos acompañándole en vivo, chiquillos. Hoy nos vamos a ir a una pequeña pausa comercial cortita. Seguimos hasta las 21:30 en este bloque. Si usted quiere programar, lo puede hacer acá a los estudios de la radio en la ciudad de Traiguén. 45-242-5753 o bien ahí el más 569-5951-0592. Nos vamos a una pausa, volvemos.